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1: Me cambió la voz un poquito, ¿eh? Pero sigue siendo lo mismo.

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2: Todos tenemos alguna canción que habla de nosotros, que nos pega en ese lugar que más nos duele. Esa que cerrás los ojos y decís, uff, me mata, suavemente. En 1971, una joven artista llamada Lori Lieberman se volvió loca y enamorada después de ver en vivo a Don McLean, un cantante de la época, y le pidió a sus managers una canción para contar eso que le había pasado. La canción salió y no pasó nada, hasta que la escuchó y la cantó en 1973 Roberta Flack. Y el éxito fue mundial. Esa canción está removiendo mi dolor, está leyendo mi vida en voz alta y me pega en el punto exacto. Killing me softly with his song. Esa canción está matándome suavemente.

0: Fue ella, ¿eh? Se llama Julia Elena. Ella enamoró al más rockero de los 80 y nos hizo apretar a todos. Julia Tony Kitaine enamoró perdidamente a David Coverdale y lo inspiró para escribir grandes canciones de amor. En 1987, Tina Turner le pidió a David que le haga una canción de amor y David, cuando la terminó y la escuchó, le dijo:
1: "Perdón, Tina, pero esto que hice va a ser para mí".
0: La banda no podía creer lo que el gran rockero había escrito. David había caído en las garras de Julia. "No puedo esperar para verte otra vez. Necesito que me llames, te necesito conmigo. ¿Qué me pasa? ¿Qué es esto que estoy sintiendo? Esto es amor". Nos pasó a todos, ¿no? 1987, Whitesnake, Is This Love.

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1: ¿Es de running? No. ¿De entrenamiento, de fitness? No. ¿De boxeo, de lucha? No. Hold the Line es de amor. A David Page, tecladista de Toto, a los 20 años la novia le fue infiel. Y una noche, mientras lloraba en la cama, cuenta David que le vino la frase Hold the Line, mantenete firme. Y fue como un mantra, y se levantó y se puso a escribir su propio himno, que no solo era para el amor, sino también para su problema con las adicciones y para la vida misma. Mantén la línea, mantén la calma, no te rindas, no te corras del camino, el amor.

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1: Shh, escucha. Dorime. En los 90, todos cantamos, tarareamos, susurramos, escuchamos alguna vez esto sin saber qué estábamos diciendo. Te lo voy a contar. En 1996, imitando a Enigma, el francés Erin Levy creó el grupo Era con cantos gregorianos. Aunque no lo creas, la mayoría de las canciones, casi todas, tienen un idioma imaginario. Son palabras inventadas que riman como si fuera latín, pero no dicen absolutamente nada, a excepción de ámeno, dorime, que es un mantra sagrado para pedir ayuda a Dios. Es rezar, pedir fuerza cuando la cosa está muy complicada. Es sácame el dolor, necesito seguir.
2: Ahora que conoces el significado, le podés poner buen volumen, cerrar los ojos, un saumerio, luz baja y pedir fuerza para seguir luchando.
1: Amén.

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Ser fuerte todo el día es imposible. Se puede llorar, se puede ser débil. Eso es parte de estar vivo. Durante años escuchamos esta canción sin conocer ni la historia ni el mensaje. Los verdaderos cantantes son ellos dos. Dos abuelos de una tribu de Taiwán. Se llaman Aigei y Difang. Ellos cantaban para meditar, para buscar paz. Y un día un turista los grabó y esa grabación le llegó a Michael Cretu, el creador de Enigma, que lo transformó sin consultar nada en Return to Innocence, retorno a la inocencia. Sí, Michael después perdió el juicio, no ganó dinero con esta canción, pero Enigma le llevó al mundo el mensaje de los abuelitos de Taiwán. Cuando te sientas mal, cerrá los ojos y volvé a ese lugar donde todo era maravilloso.

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1: No te estoy invitando a que te cases, pero si te casaras, ¿con qué canción entrarías? Estas son las cuatro canciones más pedidas y solicitadas en el planeta para entrar a bodas. Escucha. Cristina Perri, Mil años. Me encanta. Te amaré mil años y mil más. No tengas miedo. Cuenta conmigo. Stand by me. Benny King. Lo dice todo. Cuenta conmigo siempre. 3. Ed Sheeran, pensando en voz alta, te voy a amar a los 70, como cuando teníamos 23. Declaración de amor re linda. Y la número 4 es justamente Shania Twain, You're Still the One, sos el único, para siempre. ¿Con cuál te quedas? Yo voy.

¿Vos sabías que está prohibido escuchar esta canción a las 8 de la mañana? Si los domingos te levantás temprano solo para disfrutar el sol, si todas las mañanas estás pleno, si vos, 7 a.m., estás repleta de energía, si suena el despertador y decís, ¡yuhu!, ya salió el sol, ¡qué bueno! Esta canción no es para vos. No la podés ni tararear porque Self Control, de Laura Branigan, es el himno mundial de los noctámbulos, solo para fanáticos de la noche, para los que nos sentimos poderosos y plenos bajo la luz de la luna y las estrellas. El día no me importa, la noche es mi mundo. Más 80 no existe. Laura Branigan, 1984, cuando la noche toma tu...

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1: Crazy es una canción para vos, mujer, escrita por hombres del rock. Ey, me calentás y te vas. Estoy loco, loco por una mujer. Sí, la necesita. Está perdiendo la cabeza, está enamorado de una chica que no tiene, que no puede dominar, porque la mujer es libre. Crazy fue escrita por Joe Perry, Desmond Child y Steven Tyler. Para ella, Alicia Silverstone. Para ella, su hija, Liv Tyler. Y para vos, para todas las mujeres de los 90. Sigue habiendo moralistas, dijo Steven, que creen que la mujer no tiene derecho a gozar y a disfrutar la vida igual que nosotros. Crazy es para ellas. Crazy de Aerosmith, 1993. La historia de una mujer libre que nos hace sentir a los hombres los efectos fatales del amor.

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0: Escuchan en directo el informativo de Radio Francia Internacional. En los controles está Quentin Moulin. Hoy es viernes 2 de octubre, mediodía en París, y comenzamos con los titulares.
1: Andreína Flores.
0: Continúan las protestas estudiantiles en Francia. Más de 400 liceos permanecen cerrados por las manifestaciones de alumnos de entre 15 y 18 años que reclaman un mejor financiamiento para la educación. En España, el Congreso de los Diputados vota hoy a favor o en contra de dos decretos ley sobre vivienda impulsados por el gobierno de Pedro Sánchez tras el caso de Mari Carmen, la anciana desalojada. Iremos en directo a Madrid con nuestro corresponsal. Y Brasil se prepara para los últimos actos de campaña presidencial de los dos candidatos principales, Lula da Silva, que busca un cuarto mandato, y Flávio Bolsonaro, hijo del expresidente Jair Bolsonaro. Ambos han escogido la ciudad de Sao Paulo. Estos son los titulares de la jornada y vamos ahora con el desarrollo de la noticia aquí en Radio Francia Internacional. Comenzamos en Francia, donde continúan las protestas estudiantiles en los liceos. Más de 400 planteles permanecen cerrados por las protestas entre 15 y 18 años que reclaman un mejor financiamiento para el sector de educación. Según cifras oficiales, se registran casi 2.000 arrestos y más de 500 heridos entre alumnos, profesores y policías. Ana María Ospina se encuentra en directo en nuestros estudios y nos explica la situación. Ana María.
2: Andreina, escuchamos el fuego que muy temprano esta mañana casi consume la entrada del Liceo Gastón Bachelard en el sur de París, y el jueves otro incendio similar destruyó el vestíbulo del Instituto Nelson Mandela. Este está situado en el centro de Nantes, y es que en más de 10 días de movilizaciones de los alumnos que reclaman más recursos y mejores condiciones para ellos y los profesores, el gobierno ha denunciado actos de violencia urbana como estos. Desde el inicio del movimiento, unas 2.000 personas han sido detenidas, sea por destruir el mobiliario público o por enfrentarse a las fuerzas del orden, de los cuales el 99% son menores, según el ministro de Justicia, Gérald Darmanin. Por eso le pido a los fiscales que exijan la responsabilidad civil de los padres en caso de daños como este causados por sus hijos, y que pues esto les permita o les obligue a pagar las indemnizaciones. Actualmente hay 400 centros educativos cerrados en todo el país, 13 de ellos en la capital, y por orden del gobierno está prohibido manifestar en los que hacen parte de esta lista. Y para finalizar, el ministro de Educación Nacional, Edouard Geffrey, declaró que hay personas que se están apropiando del movimiento de los estudiantes y no dio más detalles de quién se trataría.
0: Muchas gracias, Ana María Ospina, en directo en nuestros estudios. O protestas estudiantiles en Francia y también del otro lado del mundo, en Chile. Miles de jóvenes han salido a las calles para rechazar los recortes a la educación pública un día después de que el presidente José Antonio Kast presentara los presupuestos para 2027. La policía respondió con cañones de agua y gas lacrimógeno, y por ahora se cuentan más de 30 detenidos. En Radio Francia Internacional conversamos con Javier Concha Rivas, vocero de la Confederación de Estudiantes de Chile, quien explica las razones de esas protestas.
3: Nosotros planteamos una preocupación transversal que ha sido compartida por actores de diferentes niveles de la educación, desde la educación parvularia, la educación media y la educación superior, que nos convoca a nosotros, particularmente la preocupación respecto a los beneficios estudiantiles, la gratuidad universitaria que permite el ingreso de miles de estudiantes a los estudios superiores, las becas de alimentación que permiten la sostenibilidad de estos mismos, así como también la alimentación que reciben diariamente los niños y las niñas en los colegios. Asimismo, también tenemos una crítica contundente que tiene que ser resuelta por el gobierno para el modelo de financiamiento de la universidad.

0: Francia es un modelo que es que no da abasto, que es insuficiente, que genera deuda y que entramos en una lógica de mercado que no nos permite progresar como país.
1: Era Javier Concha, vocero de la Confederación de Estudiantes de Chile. Y justamente de Santiago vamos ahora a Madrid.
2: Señorías, hoy tenemos la oportunidad de decirle a Mari Carmen que su lucha ha servido para que ninguna otra persona sufra lo que ella ha tenido que sufrir.
1: Escuchan el ambiente en el Congreso de los Diputados en España, donde se vota hoy los dos decretos ley sobre vivienda impulsados por el gobierno de Pedro Sánchez tras el caso de Mari Carmen Abascal, la mujer de 87 años que fue desalojada del apartamento que ocupó por 70 años y que ha levantado todo un debate nacional sobre las condiciones de acceso a la vivienda en España. Conectamos en directo con nuestro corresponsal en Madrid, Juan Cascón, quien se encuentra allí en el Congreso y que tiene todos los detalles. Juan, cuéntanos qué está sucediendo ahora.
3: Aquí, a escasos metros del Congreso, los miles de personas que han iniciado esta marcha desde la Puerta del Sol han llegado a las vallas de contención desplegadas por los antidisturbios delante de varios furgones policiales. Los manifestantes presionan para que se convaliden los dos decretos de vivienda en la Cámara Baja, aunque está previsto que ninguno de ellos salga adelante por el voto en contra de la derecha independentista catalana, Junts, socio de investidura cuyos 7 diputados son con frecuencia la llave que necesita el gobierno para tener mayoría en el Congreso. La dirección de Junts se reunió la noche de este jueves para decidir su voto y acordó tumbar ambos decretos. Los independentistas pidieron además que fuesen retirados, pero el gobierno ha decidido no hacerlo y utilizar esta votación para que se retraten, dicen, tanto Junts como el Partido Popular y Vox, la derecha y la ultraderecha, que también votarán en contra. Dentro del gobierno y del Partido Socialista, algunos cargos piensan que el presidente debería convocar elecciones anticipadas si se tumban ambos decretos, y algunas fuentes apuntan al 29 de noviembre como posible fecha. Mientras, como pueden escuchar, mucha presión social y descontento en la calle a las puertas del Congreso.
1: Gracias, Juan Cascón, nuestro corresponsal en Madrid, y estaremos, por supuesto, muy atentos a los resultados que dé este ambiente, esta votación en el Congreso de los Diputados en España.
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1: Vamos a Brasil, donde este sábado tendrá lugar los últimos actos de campaña presidencial de los dos candidatos, Lula da Silva, que busca un cuarto mandato, y Flávio Bolsonaro, hijo del expresidente Jair Bolsonaro. Ambos han escogido la ciudad de Sao Paulo para cerrar sus campañas. La primera vuelta, recordemos, se desarrolla este domingo 4 de octubre. Pero uno de los aspectos en los que hay que poner el foco también es la economía internacional de Brasil. Bolsonaro fue recibido hace 4 meses en la Casa Blanca y Washington sigue con atención el resultado de las elecciones en Brasil ante una creciente competencia con China. Neil Codina nos cuenta más.
5: La competición geopolítica entre Washington y Pekín planea sobre las elecciones presidenciales este domingo en Brasil. Mientras el presidente Trump mostró su simpatía con Flavio Bolsonaro, China mantiene su discreción. En un análisis del Instituto de Estudios Latinoamericanos del principal centro de pensamiento estatal en China, el investigador Wang Huan defiende que Brasil ha separado el discurso político de la práctica comercial. Para el profesor de la Universidad Federal de Río de Janeiro, Sergio Martín Páez, el alineamiento político y económico transcurren por vías distintas.
6: Las elecciones en Brasil son más importantes para Trump que para Pekín. Está en juego para Washington, es prácticamente un alineamiento total de la región. De recuperar plenamente la influencia política, por lo menos, con gobiernos afines. Casi todos los países de la región tienen como principal socio comercial a China. Ese alineamiento político, en la medida que no implique mejoras económicas, probablemente es un equilibrio notable.
5: Para la analista María Cervantes, la experiencia de la región muestra la misma tesis.
7: Si miramos a la región, por ejemplo, Chile, Perú, Ecuador, donde han ganado gobiernos de derecha, ¿no? Incluso en Colombia, ninguno de estos países ha roto relaciones comerciales con China. Todo lo contrario, incluso han viajado a China porque quieren incrementar el comercio o quieren darle más valor a las exportaciones hacia China.
5: Pekín representó alrededor del 29% del comercio de Brasil en los primeros 8 meses de 2026, muy por delante del 11,5% de Estados Unidos, según datos del gobierno.
6: Bueno, el contexto de crecimiento de las relaciones comerciales China y Brasil a partir de productos o materias primas, inicialmente era mineral de hierro, soja, y después tomó una diversificación vendiéndose a petróleo e incorporando carne roja. Padrón de comercio, en la cual Brasil vende productos de bajo valor agregado y compra productos manufacturados, industriales, que es un poco la relación histórica que se había mantenido en algún momento con Europa.
5: La analista María Cervantes comenta el posible impacto de una elección de Bolsonaro para China.
7: China ya tiene experiencia con este tipo de gobiernos. Lo que sí podría suceder es que algunas inversiones en sectores estratégicos que son de preocupación de Estados Unidos pues se ralenticen, se dificulten para China, ¿no?
5: Cabe recordar que durante el gobierno de Jair Bolsonaro, entre 2019 y 2022, Brasil se mantuvo como miembro de la alianza BRICS que comparte con China.
1: Vamos ahora a Estados Unidos para recordar el caso de Renee Good, la mujer de 37 años que murió por disparos de ICE, la policía migratoria, a principios de año en Minneapolis. Su familia ha introducido una demanda contra el gobierno de Trump por homicidio y violación de derechos civiles. Nuestro corresponsal Cristóbal Vázquez nos amplía.
8: La familia de Renee Good, una mujer asesinada por un agente de inmigración en Minneapolis, ha anunciado dos demandas contra el gobierno estadounidense y miembros de la administración de Trump. Renee Good, ciudadana estadounidense, fue asesinada a tiros por un agente del Servicio de Inmigración y Control de Aduanas, ICE, durante una redada migratoria en enero de este año, desatando grandes protestas en Minneapolis y en otras ciudades del país. En la primera demanda, la familia acusa al gobierno de agresión, asalto, detención ilegal, infringir intencionalmente angustia emocional y negligencia que causó la muerte de René. La segunda demanda se dirige contra el agente de ICE, Jonathan Ross, quien disparó a René Good, así también como a el subjefe de gabinete de la Casa Blanca, Stephen Miller, la exsecretaria de Seguridad Nacional, Kristi Noem, el asesor de la Casa Blanca para la frontera, Tom Homan, entre otros, por conspirar para interferir con los derechos civiles por parte de altos funcionarios federales, agentes federales de inmigración y particulares. Informó desde Washington para Radio Francia Internacional, Cristóbal Vázquez.
1: Gracias, Cristóbal. Y el presidente de Rusia, Vladimir Putin, volvió a lanzar una amenaza contra los países de Occidente, rechazando una escalada de la guerra en Ucrania y advirtiendo que Moscú está preparado para utilizar todas las armas de su arsenal, incluidas las nucleares. Esto si su enclave de Kaliningrado, en el Báltico, es atacado. Hablamos con Pablo de Orellana, profesor del Departamento de Guerra del King's College de Londres, quien analiza la posición rusa.
9: Rusia está desesperado de probar de que Occidente quiere atacar y destruir a Rusia. Yo no he oído de ningún plan europeo o de la OTAN o norteamericano de invadir Kaliningrad. Esto es una amenaza un poco en vacío y me gustaría indicar también es más coherente en el contexto de propaganda interna doméstica rusa que en el contexto de Europa o Occidente más ampliamente hablando. No hay amenaza a Kaliningrado. Kaliningrado es estratégicamente significativo. Teóricamente, ahora mismo Kaliningrado no es muy importante ni muy útil para Rusia porque está completamente atascado, nadie puede entrar y salir, está completamente aislado tanto del resto de Rusia como de los dos países de la Unión Europea y la OTAN, Polonia y Lituania, que lo rodean.
1: Escuchábamos al profesor Pablo de Orellana del King's College de Londres. Y terminamos con una nota deportiva. Hoy se vive un partido muy especial en París, en el marco de la Liga de Naciones de la UEFA. La estrella francesa del fútbol, Zinedine Zidane, ahora seleccionador de Francia, vivirá hoy contra Italia un partido especial en el Stade de France, donde ganó el Mundial de 1998. Así que tendremos muchos recuerdos el día de hoy. Así terminamos este resumen informativo de Radio Francia Internacional. Les acompañó Andreina Flores.
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0: Saludos cordiales, bienvenidos a Noticias 99, primera emisión, viernes 2 de octubre, ya fin de semana. Soy Gabriel Ortega Farías y desde este momento les acompañaré con la información más relevante en el acontecer local, nacional e internacional. 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Gracias a Santo Domingo, El Carmen, Quindela, Concordia y Puerto Quito por estar conectados e informados con La 99, la que te mueve.
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0: Se comparte el pronóstico del índice máximo de radiación ultravioleta previsto para este día viernes 2 de octubre. Estamos en una escala 5, es un rango moderado, así que a tomar las debidas precauciones. Recuerde evitar la exposición prolongada al sol entre las 10 de la mañana y 3 de la tarde, especialmente en zonas donde los niveles de radiación ultravioleta sean muy altos o extremadamente altos. Manténgase bien hidratado, utilice protector solar, vista de ropa ligera, protéjase con una gorra, sombrero o sombrilla al salir de casa. Asimismo, recuerde no dejar bajo ninguna circunstancia niños, adultos mayores o animales encerrados dentro de su vehículo, ya que las altas temperaturas pueden poner en grave riesgo su salud y su vida. Hoy tendremos una máxima de 30 grados y una mínima de 23. Santo Domingo amanece con lluvia, así que si usted nos está escuchando y va en su vehículo, recuerde reducir la velocidad, siempre manejar con todos los sentidos activos y respete las leyes de tránsito. El pavimento se encuentra mojado y esto tiende a ser resbaloso y puede que alguna frenada no adicione bien al pavimento y pueda ocasionar un accidente. Así que a reducir la velocidad, respete las señaléticas de tránsito y siempre manejar con precaución.
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0: 6 de la mañana con 53 minutos aquí en Noticias 99, primera emisión. En el ámbito local, dos personas aprehendidas con más de 2 kilos de presunta marihuana aquí en Santo Domingo, en un operativo policial en el sector del plan de vivienda, permitió la incautación de sustancias sujetas a fiscalización, 3 teléfonos celulares y dinero en efectivo. La Policía Nacional del Ecuador informó sobre la aprehensión de 2 ciudadanos, un hombre y una mujer de 28 años, durante un operativo ejecutado este jueves 1 de octubre del 2026. Esto fue en el sector plan de vivienda. De acuerdo con el reporte policial, los uniformados ingresaron a un inmueble donde encontraron a los 2 ciudadanos presuntamente empacando sustancias catalogadas sujetas a fiscalización durante el registro. Se hallaron varias dosis de una sustancia que, por su característica, sería presumiblemente marihuana. Entre los indicios levantados en este operativo por parte de la Policía Nacional, se encontraron 2.100 gramos de presunta marihuana, 3 terminales móviles, $50 en efectivo. Escuchemos aquí el informe por parte de la Policía Nacional.
2: Bueno, el día de hoy, aproximadamente a las 11 de la mañana, el personal de UNBAG, luego de haber realizado unas investigaciones prolijas en el sector de sector de la 25 de diciembre, hicieron una intervención en este sector, localizando en una vivienda a dos individuos, dos personas, uno de sexo masculino y uno de sexo femenino. Al intervenir en este domicilio, encontraron en su interior aproximadamente 2 kilos de una sustancia verdosa, posiblemente marihuana. Se encontraban ya trabajado en unas funditas, recolectado aproximadamente 600 fundas ya listas para la comercialización. Se encontró un bloque partido en la mitad, y en otra funda se encontró gran cantidad de esta marihuana lista ya para empezar a enfundar. Es el trabajo que viene realizando la Policía Nacional en los diferentes sectores de aquí, del sector de Santo Domingo, con la finalidad de eliminar, de erradicar a estos expendedores, a estos que se dedican a la venta de esta sustancia sujeta a fiscalización, y ingresarles donde deben estar. Lo que nosotros como policía, tanto a los dos individuos, tanto al hombre como a la mujer, más la evidencia, bajo la cadena de custodia se va a entregar a la autoridad competente y luego a las bodegas de antinarcóticos. El individuo también posee una boleta de apremio vigente que también se ingresará en este parte que se realiza para hacer conocer a la autoridad competente.
0: Este fue otro operativo que se realizó el día de ayer. Recordemos que en estos días se ha venido produciendo algunos operativos a nivel local, lo que es la provincia de Santo Domingo, y así nos ha hecho saber la Policía Nacional. Otro de los operativos, aprendieron a dos personas por presunta extorsión en La Concordia. La Policía Nacional, a través de la Unidad Nacional de Investigaciones Antisecuestros y Extorsión, ejecutó un operativo Libertad 1088 que permitió la aprehensión de dos ciudadanos presuntamente vinculados al delito de extorsión en el sector de La Concordia. La investigación se inició tras la denuncia de un ciudadano ecuatoriano de 27 años dedicado a actividades comerciales, quien manifestó haber sido víctima de extorsión mediante la aplicación de WhatsApp. De acuerdo con las investigaciones, los presuntos implicados le habrían exigido la cantidad de $2,000 a cambio de no atentar contra su integridad física, la de sus familiares y la de sus establecimientos comerciales. Además, durante las comunicaciones le habrían enviado videos relacionados con armas de fuego con el propósito de intimidarlo. Tras conocer la denuncia, personal especializado de la UNACE Santo Domingo desarrolló labores de inteligencia, análisis de información y seguimientos investigativos, logrando identificar a los presuntos involucrados. Escuchemos aquí el informe por parte de la Policía Nacional.
3: Queremos informarles que el día de hoy personal de la UNACE ha dado un duro golpe a los extorsionadores, logrando la aprehensión de dos individuos, los mismos que días anteriores le habían enviado unos mensajes a un ciudadano que tenía un comercio en el sector de Nuevo Israel. Estos ciudadanos en el mensaje indicaban que iban a atentar en contra de su familia, en contra de sus negocios y en contra de él, inclusive si es que no se le pagaba, le iban a ocasionar su muerte. Personal de la UNACE, luego de esta información, inicia con las investigaciones apropiadas y logra ubicar a estos ciudadanos en el sector de La Concordia. En el poder de estos ciudadanos se les encuentra dos teléfonos celulares y dos depósitos que había realizado el señor para ir cancelando lo que estos ciudadanos le estaban pidiendo. Asimismo, los aprehendidos son Iván A.M., de 27 años de edad, y Parrales G.G., de 36 años de edad. Los dos de nacionalidad ecuatoriana no registran antecedentes penales. La Policía Nacional La UNACE está realizando duros trabajos y golpes contundentes en contra de estos delincuentes que se dedican a extorsionar a la ciudadanía. Por eso pedimos a la ciudadanía que denuncie, porque estamos trabajando con la finalidad de eliminar este tipo de delitos en Santo Domingo.
0: Ese es el llamado por parte de la Policía Nacional a la ciudadanía para hacer cualquier denuncia. Recordemos que la Policía Nacional tiene algunos canales donde usted puede realizar denuncias. Uno de ellos es el QR, donde su información queda reservada. Es importante denunciar extorsiones, así también como si en su localidad, en su barrio o cerca de su hogar existe la venta de droga. También dice la policía que lo denuncie para poder hacer estos operativos que están dando resultados en Santo Domingo, tanto en la aprehensión de sustancias sujetas a fiscalización como los operativos contra la extorsión. Así que si usted está pasando por ese tema o le escriben en cualquier momento, no dude en comunicarlo o de denunciarlo con la Policía Nacional.
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0: 7 de la mañana con un minuto aquí en Noticias 99, primera emisión. 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Gracias Santo Domingo, El Carmen, Quindindela, Concordia y Puerto Quito por estar conectados e informados en nuestro dial 99.3. Nos vamos a un corte comercial y ya regresamos con más.
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0: estamos de regreso con más aquí en Noticias 99, primera emisión, 7 de la mañana con 6 minutos. Aprenden a una mujer y decomisan 4 kilos de cocaína aquí en Santo Domingo. La Policía Nacional, a través de las unidades operativas investigativas de la subzona Santo Domingo, ejecutó un operativo la tarde de este miércoles 30 de septiembre de 2026 en el marco de la estrategia operacional 3D que permitió la aprehensión de un ciudadano, de una ciudadana de nacionalidad venezolana y el decomiso de sustancias sujetas a fiscalización, un arma de fuego y otros indicios vinculados a una presunta actividad ilícita. La intervención se desarrolló aproximadamente a las 18 horas 45 minutos en el distrito este, específicamente en el sector La Liberación Popular, como resultado de varios días de labores investigativas que permitieron identificar e intervenir un inmueble mediante un allanamiento. Escuchemos aquí el informe por parte de la Policía Nacional.
1: Buenas noches, soy el coronel de policía de Estado Mayor Giovanni Arguello Nájera, jefe del distrito este de Santo Domingo Los Áchilos, para hacerles conocer que en las calles Fernando de Magallanes y Cristóbal Colón, en el sector de la Liberación Popular, personal de la Policía Nacional ha realizado un operativo en el interior de un domicilio donde ha encontrado aproximadamente más de 4 kilos de sustancia sujeta a fiscalización, posiblemente cocaína. De igual manera, se han encontrado 3 celulares y un arma tipo pistola Glock de marca con 17 municiones sin percutir. De igual manera, estas sustancias catalogadas a fiscalización se encontraban ya listas para la venta, para el menudeo en el sector y para los jóvenes de este lugar. Personal de la Policía Nacional, con el Grupo Operaciones Especiales, el Grupo de Operaciones Motorizadas, G3, Humo, todo el personal preventivo, hemos trabajado en este operativo con la finalidad de liberar, de retirar de las calles a estos individuos que están vendiendo estas sustancias que están dañando a los jóvenes de estos barrios. Por eso pedimos a la ciudadanía, denuncien, ustedes son nuestros ojos de águila, denuncien de que en su lugar, en su barrio, en su sector, estén vendiendo sustancias sujetas a fiscalización para nosotros hacer este tipo de operativos y con los resultados que Santo Domingo se merece.
0: Aquí está nuevamente el llamado por parte de la Policía Nacional a denunciar cualquier acto que usted vea que no es algo normal. Denúncielo sin preocupación, sin miedo. Ya les recordamos que tienen varias vías para realizar estas denuncias. EQ911, puede llamar al 911, puede hacerlo por el QR o acercarse a la Policía Nacional.
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0: EMAPA refuerza la captación del río Lelia ante posibles crecidas. La empresa ejecutó trabajos de desolve y reforzó estructuras para reducir el riesgo de afectaciones en el suministro de agua durante la temporada de lluvias. Las posibles crecidas del río Lelia durante el fenómeno del Niño mantiene activa la planificación de la empresa pública municipal de agua potable y alcantarillado EMAPA de Santo Domingo. Nino Sánchez, gerente de la entidad, explicó que se ejecutaron trabajos de limpieza integral al cruce y reforzamiento en la zona de captación con el objetivo de que ante una eventual crecida el agua avance con normalidad y se reduzca el riesgo de que arrastre de sedimentos y palizadas y obligue a suspender el tratamiento y con ello el suministro para la ciudad. Durante 2 semanas, cuadrillas y maquinarias pesadas trabajan en el desolve del cauce para retirar sedimentos acumulados. A estas labores se suma el reforzamiento del muro de contención de la toma de captación y de la construcción del muro de gaviones para proteger el reservorio de la planta potabilizadora. El reservorio tiene una captación de 20.000 metros cúbicos y las otras buscan reducir el riesgo de afectaciones ante posibles deslizamientos, sostuvo Nino Sánchez. Para estas labores se utilizó una excavadora donada por el municipio y rehabilitación de MAPA. La empresa prevé incorporar una hidrosuccionadora y una nueva excavadora entre diciembre y enero con el propósito de fortalecer su capacidad operativa. Ante una eventual emergencia en la planta de captación se mantiene como alternativa la planta Otongo. Esta infraestructura representó una inversión cercana de los 26 millones de dólares entre crédito y contraparte. Sánchez señaló que una eventual limpieza de la captación podría ejecutarse en un periodo de entre 8 y 12 horas sin que necesariamente se suspenda el servicio. Otongo está funcionando al 50% de su capacidad y en una emergencia podemos duplicar el caudal producido, indicó. Esta infraestructura se mantiene como respaldo para aproximadamente 80,000 cuentas activas que registra la entidad en el cantón. Mientras EMAPA prepara su sistema temporado de lluvias, en la cooperativa Los Unificados, los moradores reportan que actualmente reciben agua pasando un día. Lucía Campos, moradora del sector, señaló que no tiene cisterna. Antes el agua venía todos los días y tenemos que con el niño empeore. Maribel Bonilla recordó que el sector ya atravesó periodos de racionamiento y expresó su preocupación ante la posibilidad de que esta situación vuelva a repetirse durante la temporada de lluvias.
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0: Bomberos fortalecen capacidades para el uso de drones en emergencias. Las unidades de drones del Cuerpo de Bomberos de Santo Domingo culminó el curso de pilotos de naves no tripuladas nivel 1, una jornada de formación enfocada en fortalecer las habilidades técnicas para el manejo de estas herramientas. En la capacitación participaron integrantes de la Policía Nacional, Fuerzas Armadas, GAD Municipal, EQ911 y personal operativo del Cuerpo de Bomberos. El entrenamiento busca mejorar la capacidad de respuestas durante situaciones de emergencia, gestión de riesgos y labores de seguridad. Aprovechando la tecnología de drones para obtener información desde el aire y apoyar el trabajo de los equipos en territorio. Con este tipo de preparación, las instituciones fortalecen la coordinación y el trabajo conjunto para responder de manera oportuna ante las emergencias que pueden presentarse en Santo Domingo. Estos cursos son muy importantes. Recordemos que semanas atrás se perdió en el Río Blanco un joven y el cual el operativo de los bomberos fue también utilizar drones para ver desde el aire si en unas partes donde ellos no podían llegar, ver si estaba el cuerpo localizado en uno de esos sectores. Entonces es importante para las emergencias que se pueden venir ahora por el niño. Y es bueno también que se han unido algunas instituciones como la Policía Nacional, las Fuerzas Armadas, el GAD Municipal, el EQ911 y parte del personal operativo del Cuerpo de Bomberos.
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0: El día de ayer hubo un accidente en la vía Quevedo, kilómetro 4.5 entre una motocicleta y un vehículo, donde la peor parte la llevó la persona que manejaba la moto, que era una mujer. Un accidente de tránsito se registró en el kilómetro 4.5 de la vía Quevedo, donde la motocicleta habría impactado contra un vehículo. Producto del accidente, una mujer que se movilizaba en la motocicleta resultó herida y permaneció en el lugar a la espera de la llegada de los servicios de emergencia. Según la información preliminar, el vehículo involucrado se dio a la fuga tras el impacto. Las circunstancias del accidente aún no han sido esclarecidas. Este video lo tenemos en nuestras redes sociales. Recuerden que pueden seguirnos en todas las redes sociales como La 99 Radio. Se ve donde está el vehículo y la motocicleta luego del choque. la señora se encuentra tendida en el pavimento. Empieza el dueño del vehículo a dar retro, hasta que coge y se da a la fuga. Se dio a la fuga y esto quedó registrado en un video aficionado, el cual tenemos en nuestras redes sociales. Y lamentablemente este señor, se puede decir presuntamente culpable del accidente, se dio a la fuga. Si usted se da a la fuga es porque tiene culpabilidad. Si usted no tiene culpa, quédese a afrontar el problema. La señora quedó aparentemente gravemente herida, esperando que llegue una ambulancia. Hasta el sector se acercaron agentes de tránsito para tomar procedimiento de este caso. No tenemos un comunicado oficial de qué pasó con la señora ni qué pasó con el vehículo que se dio a la fuga. Esperemos tener más detalles más adelante.
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0: 7 de la mañana con 17 minutos aquí en Noticias 99, primera emisión. 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Nos vamos a un corte comercial y ya regresamos con más.
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2: 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Antes de viajar, conoce el estado de las principales vías de acceso y salida de Santo Domingo. 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

0: Estamos de regreso con más aquí en Noticias 99, en el estado de las vías con la 99. Ya nos llegó el informe por parte del ECU 911. Se mantiene vigilancia permanente en los principales ejes viales de la provincia. Todas las vías se encuentran habilitadas, circule con precaución y respete las normas de tránsito. Como lo dijimos anteriormente, Santo Domingo amaneció con lluvia y el pavimento se encuentra mojado. Respete las señales de tránsito, reduzca la velocidad y manténgase atento a la vía, ya que esto puede ocasionar algún accidente. La vía Loa Santo Domingo se encuentra habilitada, la vía Las Mercedes Los Bancos se encuentra habilitada, Santo Domingo Quinindé se encuentra habilitada, Santo Domingo El Carmen habilitada, Santo Domingo Luz de América y Santo Domingo Quevedo se encuentra habilitada. La Concordia Puerto Nuevo se encuentra habilitada, vía Valle Hermoso Los Bancos habilitada, pero restricción para vehículos pesados. Recordemos que esto es por el puente Jaime Roldós Aguilera. Este es el estado de las vías. Si usted va a viajar a diferentes puntos del país o está regresando hacia Santo Domingo, los principales ejes que conectan a la provincia se encuentran habilitados, así que maneje con precaución, reduzca la velocidad y respete las leyes de tránsito.
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0: 7 de la mañana con 22 minutos aquí en Noticias 99. Una denuncia ciudadana nos llega sobre una moto eléctrica que circulaba sin las debidas seguridades aquí en Santo Domingo. Una situación preocupante se registró el día de ayer en las calles de Santo Domingo, en el centro, donde una moto tipo carretón, como carreta, como esos mototaxis que circulaba transportando varios ocupantes sin las debidas medidas de seguridad. Entre ellos también se encontraba un menor de edad, la conductora tampoco portaba casco. Estos vehículos que se han convertido en una alternativa de transporte para algunas personas, pero también representan un riesgo cuando son utilizados sin las precauciones necesarias, especialmente al trasladar a varias personas sin protección, exponiéndolas a posibles accidentes de grave consecuencia. La presencia de un menor entre los ocupantes aumenta la preocupación, pues su integridad también se encuentra comprometida ante cualquier eventualidad en la vía. Recordemos que ya se ha aprobado una nueva ley de tránsito donde ya se habla de la regularización de las motos eléctricas.
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0: El día de ayer hubo un accidente en la bajada del Toachi, en la vía Las Mercedes, el cual dejó 3 heridos. 3 personas resultaron heridas tras el accidente de tránsito registrado este miércoles 1 de octubre, aproximadamente a las 10:30 de la mañana, en la vía Las Mercedes Los Bancos, esto en el sector de la bajada hacia el Toachi. Según información proporcionada por agente municipal de tránsito, uno de los vehículos involucrados habría intentado adelantar al otro, provocando un impacto frontal. Entre los heridos se encuentra un menor de edad con discapacidad, mientras que uno de los conductores fue trasladado de urgencia a una casa de salud en un vehículo particular. La persona que presuntamente habría ocasionado el accidente no se encontraba en el lugar cuando llegaron las autoridades. De acuerdo con moradores, habría sido trasladada en una camioneta hacia una clínica, por lo que se realizan las coordinaciones para determinar su ubicación. Es muy seguido se ve en la vía de Las Mercedes, si usted va hacia lo que es el Toachi, antes del puente Toachi, cómo los vehículos empiezan a rebasar a veces en curva. Recordemos que también esa vía se encuentra en muy mal estado y usted al rebasar se encuentra con uno u otro bache, y eso también causa o genera un accidente, porque usted puede esquivar el bache, pero si viene otro vehículo ya no puede esquivar el vehículo. O esquiva el vehículo o esquiva el bache. Entonces, creo que algo así, presuntamente lo que se dicen, versiones preliminares, el vehículo rebasó, adelantó a otro vehículo y en esto se da contra el otro vehículo que iba de salida. En este vehículo se trasladaba un menor de edad con discapacidad. Según la información, se dirigían hacia las terapias del menor cuando ocasionó este accidente. El conductor del otro vehículo, cuando llegaron las autoridades, ya no se encontraba. Al parecer había sido trasladado a una casa de salud y se trataba de buscar o localizarlo si estaba en algún centro de salud con el Ministerio de Salud Pública. Se lo estaba tratando de localizar, pero al momento de la llegada de las autoridades, el conductor de ese vehículo, posiblemente el responsable del accidente, ya no se encontraba en el lugar.
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0: Un conato de incendio en un local de productos naturales. Esto aquí en pleno centro de la ciudad. Se registró la madrugada de este jueves 1 de octubre. En un local dedicado a la comercialización de productos de medicina natural. Según información preliminar del Cuerpo de Bomberos de Santo Domingo, el incendio se habría originado por un cortocircuito provocando daños materiales al interior del establecimiento. Personal bomberil acudió al lugar tras la alerta generada a través del EQ911 y logró controlar la emergencia. Una persona resultó afectada por inhalación de humo y recibió atención por parte del personal de emergencia. Posteriormente fue trasladada como estable y trasladada a su domicilio. Tras controlar el incendio, los bomberos realizaron las inspecciones correspondientes para determinar las circunstancias de lo ocurrido. Este es un centro naturista de venta de productos naturales muy conocido aquí en Santo Domingo, en todo el casco céntrico de la ciudad, donde se produjo este lamentable accidente, una pérdida para sus dueños. Esperemos sigan bien, levantar su local y seguir con la venta de estos productos naturales.
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0: La noche de ayer hubo un accidente de tránsito que provocó el incendio de un vehículo y una motocicleta. El siniestro de tránsito se registró cerca del ingreso a Vallehermoso. Terminó con un automóvil y una motocicleta incendiados. El hecho ocurrió a pocos metros de la entrada de este sector. De manera preliminar, se conoció que el automóvil habría quedado abandonado en el sitio luego de este accidente. Esta información aún debe ser confirmada por las autoridades, quien deberán determinar cómo se produjo el siniestro y qué ocurrió con los involucrados. El incendio generó alerta en el sector mientras se esperaba la intervención de los organismos correspondientes. También tenemos colgado en nuestras redes sociales este accidente donde se ve una gran llamarada, se prende el vehículo y también se prende la moto. También llega el personal del Cuerpo de Bomberos a controlar la situación y terminan apagando lo que es este incendio. También hay fotos ya cómo terminaron calcinados esos dos vehículos. Gente comenta y dice que hace falta los radares en esta vía tan importante, pero la vía Quinindé se ha caracterizado por tener muchos accidentes de tránsito. Por lo menos en lo que va del año, ha muerto y han habido muchos accidentes en esta vía tan importante. No siempre podemos decir que por falta de radares. Siempre el conductor es quien debe tomar la responsabilidad al conducir su vehículo, siempre manejar en una velocidad adecuada, no exceder los límites de velocidad, porque vemos que algunos accidentes, según lo que se ve en videos, ha sido por el exceso de velocidad, tal vez el cansancio, se duermen los conductores. Entonces, eso ha provocado algunos accidentes y muertes, a veces también de familias enteras. Entonces, este fue el accidente que hubo el día de ayer entre una moto y un vehículo que al finalizar terminaron calcinados los dos vehículos a punto de no solo quedó lata según las imágenes que se veían y se reportaban el día de ayer. Eso fue a pocos metros de la entrada a la parroquia Valle Hermoso en la vía Quinindé.
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0: 7:32 aquí en Noticias 99, primera emisión. 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Gracias Santo Domingo, El Carmen, Quinindé, La Concordia y Puerto Quito por estar conectados e informados en nuestro dial 99.3. Nos vamos a un corte comercial y ya regresamos con más.
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1: Estamos de regreso con más aquí en Noticias 99. En el ámbito nacional, Cámara de Industria de Guayaquil estima 156 millones de dólares en costos adicionales por incremento de tarifa eléctrica. Aquí el siguiente informe por parte de nuestra cadena aliada Teleamazonas con reportaje de Astrid Singer.
2: Este es el documento con el que la Cámara de Industrias de Guayaquil expone su posición frente al nuevo esquema tarifario que rige desde hoy para los consumidores industriales de alto voltaje. En el pronunciamiento, el gremio expresa su preocupación por el impacto que el incremento tendrá en la producción, los consumidores y la inversión. Según sus estimaciones, las nuevas tarifas representan para las industrias un costo adicional de aproximadamente 156 millones de dólares hasta finales de 2026, lo que para el cálculo de la Cámara además es un incremento promedio de alrededor de 185%, aunque el impacto final dependerá del nivel de consumo, el proceso productivo y los horarios de operación de cada empresa. Paralelo a esto, las empresas ya enfrentaban desconexiones del suministro eléctrico. Es así que la Cámara anuncia además que este viernes presentará sus observaciones ante el Comité de Asesor Permanente en materia de energía eléctrica y sostiene su disposición a mantener un diálogo técnico con las autoridades para buscar soluciones. Mientras el sector productivo plantea sus reparos, el gobierno ha definido a las industrias como un aliado estratégico e imprescindible. Esto para proteger la actividad económica y productiva del país.
3: Sabemos que el sector productivo es un aliado clave, por lo que esta decisión se articula con esquemas de eficiencia energética que permitirán mitigar el impacto operativo. Conscientes de que estas acciones son necesarias para resguardar la seguridad energética de todo el Ecuador.
2: El cambio tarifario ocurre precisamente cuando el sistema eléctrico vuelve a estar condicionado por las condiciones hidrológicas. El momento obliga a revisar, por ejemplo, el estado de Coca-Cola Sinclair, una de las principales centrales hidroeléctricas del país. El caudal registró alrededor de 170 metros cúbicos por segundo el día de hoy, lo que quiere decir que la central puede generar en promedio 800 megavatios, lo que representa más del 60% de su capacidad de generación. Astrid Singh, de Teleamazonas.
1: Una vivienda donde realizaban cirugías veterinarias sin permisos fue clausurada tras un operativo en Los Vergeles, norte de Guayaquil. Varias mascotas fueron rescatadas de las instalaciones. Aquí el siguiente informe por parte de nuestra cadena aliada Teleamazonas con reportaje de Camila Guevara.
4: En el interior de una vivienda en Vergeles, norte de Guayaquil, funcionaba una veterinaria clandestina. En una intervención, varios perros y cachorros fueron rescatados de este sitio, que no contaba con los permisos respectivos para operar como clínica veterinaria. También fueron retirados otros animales como hámster en sus respectivas jaulas para llevarlos al centro veterinario municipal para su atención y resguardo.
5: Hubo ya un trabajo de investigación, de informe y un proceso sancionador, en donde se recibió la intercepción de una clínica o espacio clandestino donde se realizaban esterilizaciones de manera insegura, insalubre y por personal que no tenía las condiciones necesarias.
4: En este sitio se encontraron insumos utilizados para cirugías de animales, por lo que se inició una investigación sobre el presunto delito de ejercicio ilegal de la profesión.
5: Verifiquen bien dónde van a tener a sus animales, a dónde van a ser atendidos, y que una esterilización también puede corresponder a un peligro si no está en manos de un profesional.
4: En Guayaquil se han reportado 45 denuncias relacionadas a presuntas malas prácticas en la atención veterinaria, según información del municipio, entre el 2025 y 2026. En este sitio también se retiró un circuito de cámaras de seguridad. Personal de justicia y vigilancia realizó la clausura respectiva de este centro para continuar con las investigaciones. Autoridades pidieron denunciar al 181 cualquier sospecha de algún centro con irregularidades para evitar que más animales sufran en estos sitios clandestinos.
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1: La Asamblea aprobó la ley para erradicar el reclutamiento de niños y adolescentes. Municipios deberán eliminar los símbolos de las bandas criminales que estén cerca de colegios.

0: y escuelas. Escuchemos aquí el siguiente informe por parte de nuestra cadena aliada Teleamazonas con reportaje de Paula Kuhn.
1: El proyecto de ley que busca prevenir y erradicar el reclutamiento de niñas, niños y adolescentes por parte del crimen organizado fue aprobado por el Pleno de la Asamblea Nacional. Con 88 votos a favor, 15 cuerpos normativos fueron reformados con el proyecto aprobado en la legislatura. Uno de los puntos altos es el capítulo sobre perímetros sagrados, que impide la existencia de logos, apología al crimen organizado o grafitis en llamado de la narcocultura en los exteriores de establecimientos educativos. Los perímetros sagrados son zonas de protección especial de 100 metros a la redonda alrededor de escuelas, colegios, parques, espacios infantiles, centros culturales y lugares deportivos. Teleamazonas realizó un recorrido por Guayaquil, donde pudimos constatar que los perímetros de las unidades educativas están plagados de mensajes. Paredes con letras de diferente tipografía, dibujos alusivos a bandas criminales y hasta símbolos que parecen inofensivos e inentendibles, pero son señales de la presencia de bandas delictivas. Las organizaciones criminales utilizan los grafitis y símbolos cerca de las escuelas como una estrategia de control territorial y hasta psicológico, como marcar territorio y una especie de advertencia a bandas rivales y a la ciudadanía, quienes operan en ese sector. Los criminales además buscan normalizar los códigos y la estética criminal frente a los menores de edad, como si pertenecer a una estructura delictiva es algo cotidiano o poderoso, y en muchos casos sirven como códigos cifrados o mensajes de alerta sobre el movimiento en la zona, o hasta puntos específicos de expendio de drogas.
2: Parece una excelente idea eso que pinten, porque hay a veces que quedan feísimos las escuelas, todo eso, y se ve feo.
1: Ahora, es responsabilidad de los gobiernos autónomos descentralizados, los cuales deberán elaborar ordenanzas para regular esta restricción y aplicar las debidas sanciones. Una vez que se publique la ley, se tendrá 90 días para desarrollar una normativa secundaria que establezca parámetros sobre cómo se implementará el proceso para denunciar. Paula Kuhn, Teleamazonas.
0: Operación binacional, trabajos en conjunto entre las policías de Ecuador y Colombia permitió recuperar 4 vehículos robados que pretendían ser comercializados con documentos falsos. Aquí el siguiente informe por parte de nuestra cadena aliada Teleamazonas con reportaje de Jairo Jacome.
3: En una operación binacional, la policía ecuatoriana y la seccional de investigación criminal SIJIN de Colombia lograron la recuperación de 4 vehículos reportados como robados en el país vecino e ingresados ilegalmente a territorio ecuatoriano para su comercialización ilícita con documentos adulterados.
4: Como Policía Nacional del Ecuador, queremos destacar un resultado importante que evidencia una vez más que la cooperación binacional entre Ecuador y Colombia está dando resultados concretos en la lucha contra el delito transnacional.
3: Las bandas delictivas sustraían los vehículos en diversas ciudades del interior de Colombia para posteriormente trasladarlos al territorio nacional utilizando pasos fronterizos. El modus operandi quedó al descubierto tras intensas investigaciones de la policía judicial y un constante intercambio de información con las fuerzas del orden colombianas,
5: para posteriormente ser entregados a sus respectivos dueños, una vez se surtan todos los trámites respectivos de identificación y de ubicación de las víctimas a través de todas las noticias criminales que se han generado por estos hechos.
3: Las recuperaciones corresponden a casos y operativos distintos. En algunas de las investigaciones se logró la detención de personas presuntamente implicadas en la receptación y el contrabando de los bienes, mientras que otros automotores fueron localizados en estado de abandono en la vía pública. Las pericias técnicas de criminalística realizadas en Ecuador permitieron identificar los vehículos y confirmar las denuncias vigentes por robo en Colombia.
6: Son carros que la mayoría están originales, pero tienen papeles falsos. Fueron matriculados fraudulentamente en nuestro país, ¿no? Unos con los números originales, otros simplemente utilizando las placas de otros vehículos.
3: La entrega formal de los automotores a las autoridades colombianas se concretó en el puente internacional Rumichaca para la debida acreditación a los afectados. En Rumichaca, Jairo Jacome Ortega, Teleamazonas.
0: Retraso en contratación del operador logístico frena el inicio de actividades de la empresa pública de salud. Aquí el siguiente informe por parte de nuestra cadena aliada Teleamazonas con reportaje de Belén Merizalde.
1: Aunque el ministro de Salud aseguró que en esta última semana de septiembre la empresa pública de abastecimiento, infraestructura y logística en salud empezaría a funcionar y que eso permitiría una óptima distribución de medicamentos a nivel nacional, eso no ocurrirá. La ILP aún se encuentra en un proceso de transición operativa y presupuestaria. Así lo informó la subgerencia de comunicación de la entidad. Pero a eso además se suma que apenas el 15 de septiembre hizo un primer llamado a empresas públicas y privadas para desarrollar mesas técnicas que permitan definir las especificaciones para la contratación del operador logístico 3PL.
7: Esta fase de consultas preliminares de mercado son previos a la fase de preparación de los contratos. De lo que se puede evidenciar, no hay todavía concursos o procedimientos que se lance por parte de ILP.
8: Ahorita la fase de adquisición de medicamentos está tomando pues un tiempo seguramente más largo del que habían planificado, pero por otro lado, resulta que el espectro de acción no se dice nada respecto, por ejemplo, de qué tiene que ver ahora mismo con el tema de infraestructura, qué tiene que ver con repotenciación, tiene que ver con equipamiento, tiene que ver con construcción de nuevas unidades, es decir, todo un plan de infraestructura para que la red de servicios de salud del ministerio pueda operar.
1: Para ambos consultados, el camino que se está siguiendo al parecer es el óptimo, pero los tiempos frente a una crisis en el sistema de salud dejan que desear.
7: Es el camino correcto, pero hay que tomar en cuenta que el anuncio de aprovisionamiento de medicamentos viene desde mayo y estamos finalizando septiembre. Lo que hay que tomar en cuenta es la celeridad con la que hay que aprovisionar los medicamentos.
1: Por ahora, uno de los primeros hitos de la ILP es su reunión con la Organización Panamericana de la Salud, en donde se abordó la transformación del sistema de salud en Ecuador. Belén Merizalde, Teleamazonas.
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0: 7 de la mañana con 46 minutos aquí en Noticias 99. 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Si usted quiere ser parte de Noticias 99, puede escribirnos al 098-2010-993 y ser nuestro reportero ciudadano y enviarnos las problemáticas que pasen en su sector, algún hecho de interés o alguna denuncia y nosotros poder replicarlo aquí en Noticias 99. Gracias Santo Domingo, el Carmen Quinindé, La Concordia y Puerto Quito por estar conectados, informados en nuestro dial 99.3. Nos vamos a un corte comercial y ya regresamos con más.
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0: Estamos de regreso con más aquí en Noticias 99, primera emisión, 7 de la mañana con 48 minutos. Celulares ocultos en inodoros, militares intervienen en la cárcel de Azogues. El ejército ejecutó este 1 de octubre una operación de control en el CPL Cañar número 2 en Azogues, donde encontró 7 teléfonos celulares ocultos dentro de un inodoro durante la requisa de distintas áreas del centro penitenciario. La intervención forma parte de los controles permanentes de armas, municiones y explosivos dentro de las cárceles. Los militares revisaron celdas y espacios comunes y retiraron a disposición los dispositivos y los entregaron a las autoridades competentes. Además de los celulares, fueron encontrados otros objetos no autorizados, entre ellos repisas, sillas, cocinetas y juegos de mesas que también fueron retirados de las instalaciones como parte del operativo de seguridad. No es la primera requisa reciente en este centro. El 18 de septiembre, otra intervención militar del CPL Cañar número 2 permitió localizar 15 teléfonos celulares y otros implementos prohibidos.
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0: Tres personas mueren tras volcamiento de camión cargado con madera en Sucumbíos. Un camión que transportaba madera se volcó pasada las 2 de la mañana de este 1 de octubre en el recinto El Recodo, Cantón Cascales, sobre la vía Bonita Tulcán. El siniestro dejó 3 personas fallecidas y 1 herida. Las víctimas mortales fueron 2 hombres y 1 mujer. Entre ellas estaba el conductor del vehículo pesado, su esposa y 1 tercer acompañante. 1/4 persona sobrevivió y recibió atención médica tras la emergencia. El cuerpo de bomberos del Lago Agrio participó en la respuesta junto a la Policía Nacional y personal de salud. Los equipos trabajaron en el sitio para atender a los ocupantes y asegurar el área afectada por el volcamiento. Los cuerpos fueron trasladados al Centro de Forense del Lago Agrio para los procedimientos legales correspondientes. El camión fue retirado del lugar y llevado a los patios de retención, donde permanecerá mientras avanzan las pericias.
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0: Viteri y Nebot se enfrentan públicamente. Cynthia Viteri afirmó este 1 de octubre que no sabe quién es Jaime Nebot y acusó al Partido Social Cristiano de haber traicionado a Guayaquil por un supuesto pacto con Rafael Correa y Aquiles Álvarez. Viteri no detalló públicamente los alcances de ese supuesto acuerdo. Nebot respondió que las declaraciones era mentirosa y cuestionó la administración municipal de Viteri. El origen del choque fue una entrevista del 13 de julio cuando el líder social cristiano calificó como un error haber respaldado su reelección en el 2023. Viteri gobernó Guayaquil entre 2019 y 2023 por el Partido Social Cristiano y actualmente busca volver a la alcaldía, ahora por ADN. Su candidatura fue inscrita oficialmente ante el CNE el 12 de agosto para las elecciones seccionales del 29 de noviembre del 2026. Jaime Nebot fue alcalde de Guayaquil entre 2000 y 2019. Para esos comicios, el Partido Social Cristiano inscribió como candidato Andrés Roche, quien formalizó su propuesta el 15 de agosto ante la delegación electoral del Guayas, acompañado de Nebot.
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0: 5 policías reciben prisión preventiva por presunto robo y venta de evidencias en Guayaquil. La fiscalía procesó a 13 personas por presunta asociación ilícita, 10 policías en servicio activo y 2 retirados y 1 civil. El operativo se ejecutó el 30 de septiembre y buscaba desarticular una estructura que había manipulado evidencias bajo custodia policial. La intervención incluyó 16 allanamientos en sectores como Ciudadela, FAE, Pradera, Los Vergeles, Alborada y bloques multifamiliares de la Policía Nacional. Durante los procedimientos se recogieron celulares, documentos, un fusil, municiones y alimentadoras para incorporarlos a la investigación.
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0: 7:53 En el ámbito internacional, una lamentable noticia: un ecuatoriano muere apuñalado en el metro de Nueva York. El sospechoso fue detenido. Eso fue un video que se hizo viral en redes sociales donde ocurre el ataque y posteriormente este individuo se da a la fuga. Mesías Lojano, ecuatoriano de 59 años y oriundo de Cuenca, murió tras recibir múltiples puñaladas en el cuello y pecho dentro de un tren de la línea J en Queens. El ataque ocurrió cerca de las 17:30 de este 30 de septiembre. El hecho ocurrió cuando el tren llegaba al Broadway Boulevard. La policía de Nueva York informó este jueves que el ataque fue sin provocación previa y que no existió interacción anterior ante la víctima y el acusado. Lozano murió en el Jamaica Hospital Medical Center. Tras el ataque, pasajeros persiguieron al sospechoso fuera de la estación. El hombre trepó varios techos y permaneció rodeado por ciudadanos hasta que llegaran los agentes. Un testigo aseguró que la policía arribó en menos de 10 minutos.
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0: Así llegamos al cierre de Noticias 99. Gracias por habernos acompañado y por permitirnos ser parte de su mañana. Pero la buena compañía continúa aquí en la 99, la que te mueve. Enseguida llega Te Veo en Radio con Darwin Camacho. Más adelante, Archivos 99 junto a Mario León Díaz. Al mediodía nos volvemos a reencontrar en Noticias 99, segunda emisión. A la 1 de la tarde, disfrute de la mejor música en salsa con Cecilia Gómez. No se despegue en nuestra sintonía, siga informado, entretenido y acompañado con la programación que solo la 99, la que te mueve, tiene para usted. Que tengan un excelente día.
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2: Con el saludo grande y especial, damas y caballeros, bienvenidos y bienvenidas a una edición más de este proyecto de comunicación conocido como Te Veo en Radio a través de la 99. Presentes en Pichincha, Manabí, Los Ríos, Guayas, Esmeraldas, Cotopaxi, Santo Domingo de los Áchilas, dial 99.3 en el mundo. Les saludamos a través de www.la99radio.com. ¿Cuáles son las plataformas principales? Facebook, YouTube, Instagram, TikTok, que se acaban de conectar a nuestra señal. Programa del día de hoy, especial de día viernes. Un momentito, le cierro por acá mejor, me suenan cada rato los mensajes. Gracias por los mensajes. David Vinuesa, buenos días, ¿cómo le va? El amo y señor de las paradas de taxi con su Peugeot. Ahí estamos, me acaba de llegar el link. Gracias. Buenos amigos, a ver, le envío a Clayton ahorita, en este momento, ¿ya? Te envío para que le envíes a los compañeros de el club, porque vamos a hablar de 4x4 en la jornada de este viernes deportivo. ¿Quién estaba por acá también? Estaba por acá David y estaba Teresita. Bueno, ya les envío a cada uno de ellos el link de esta jornada, porque como lo habíamos manifestado, ya no queremos hablar de política. Durante estos 15 días intensivos hemos hablado de política. Es momento de cambiar de energías, porque el deporte está presente. Y es que el 4x4 es una de las disciplinas que llama muchísimo la atención en el Ecuador y el mundo. Acá en nuestra ciudad se vive a plenitud. Apasionados llegan jornada a jornada para las diferentes válidas. Estaremos hablando de la regional Costa, que llega a su fin. Se encuentra con nosotros el señor presidente del club. De igual manera, don Moreira se encuentra con nosotros también para conversar acerca de otra de las aficiones importantes que tiene nuestro país, el Ecuaboli. Y es que donde se tiembla una red o una net, el barrio, la cuadra, los compañeros de todas las edades se activan. Así es que 4x4 y Ecuaboli el día de hoy. Solamente me permiten los principales titulares de la jornada. ¿Qué nos dice Diario La Hora? Lo que necesita saber en este viernes 2 de octubre. Cronos, Camila Zambrano, pequeña deportista que va por la medalla a Colombia, página número 2. En la página número 5, Sociedad, la Cruz Roja fortalece su centro Watch. Este es un proyecto para entregar agua pura a los sectores vulnerables. Es un proyectazo. Avíseme que estoy despeinado. Ah, oiga, qué fuerte la lluvia, toda la noche la lluvia, ¿no? Revista Judicial, servidores públicos en Ecuador, página número 6. Fuerza la captación del río Lelia ante el Niño. Mapa refuerza la captación del río Lelia con limpiezas del cauce, muros de protección y trabajos de desaborde. La planta Otongo será el respaldo ante una eventual emergencia para evitar afectaciones al servicio. Mientras tanto, los sectores como los unificados todavía reciben agua pasando un día. Tengan muchísimo cuidado. En sequías, en verano, sequías, se seca el río Lelia. En invierno, se desborda la planta. O sea, tenemos siempre esas dos causales en esta temporada. Así es que a los funcionarios públicos, hacer trabajos preventivos es algo que se puede mitigar. Acérquese un poquito más al micrófono, no le tenga miedo. Glenston, muchísimas gracias por acompañarnos en esta jornada. En el idioma Safi, Kisara Majoe significa buenos días, bienvenido.
3: Buenos días, Darwin.
2: ¿Cómo estamos?
3: Bien, gracias a Dios. Bien, después de ese lanzamiento que tuvimos de oficial el día en la noche, compartiendo con toda la prensa.
2: El día de ayer o la tarde de ayer se dio una rueda de prensa acá en Santo Domingo donde se dieron a conocer los detalles especiales para lo que será este fin de semana en el mundo 4x4. Hablemos rápidamente en contexto. ¿Qué se habló, el resumen de la misma presentación?
3: Sí, se habló del lanzamiento oficial de la competencia, como es la gran final regional Costa 4x4, donde se agradece a todas las autoridades por la facilidad y el apoyo que nos han brindado, en este caso para los permisos, a los auspiciantes principales, como por ejemplo el ingeniero Erazo, que siempre nos ha estado apoyando en el tema de las competencias y no solamente de ahora, ha venido siempre arrimando el hombro para que estos eventos salgan de la mejor manera.
2: ¿Cuándo se va a realizar este evento? ¿Desde qué horas? Y me imagino que los pilotos ya están realizando reconocimiento de pistas y mucho más.
3: Sí, lógicamente el evento es el 4 de octubre, domingo 4 de octubre, ya estamos cerquita. Hacer una cordial invitación a toda esa afición deportiva que nos acompañe para este día tan especial que será como es la gran final regional Costa 4x4.
2: Perfecto. Como lo habíamos manifestado, el ecuaboli también es otra de las disciplinas que llama muchísimo la atención. Y el gremio de los taxistas siempre han tenido esta connotación especial de que, bueno, no sé si diariamente, pero diariamente se abren las canchas en sus respectivas cooperativas, pero los socios visitan esas canchas, qué sé yo, un partidito una vez por semana, mínimo. Y es por eso que la Unitaxi ha tomado esa referencia y ahora organiza un campeonato de ecuaboli, que el año pasado estuvo espectacular, este año se vuelve a repetir. Muchísimas gracias por acompañarnos. Cuénteme cuáles son los detalles, mirando a la cámara, por favor. ¿Cuáles son los detalles de esta copa que se va a inaugurar esta tarde?
1: Ingeniero, ¿cómo está? Ingeniero Darwin, muy buenos días a usted y a toda la audiencia de 99.3. Sí, decirle que el ecuaboli en este año a nivel de Unitaxi es el segundo campeonato. El año anterior, como lo dijo usted, fue un éxito. Y es por eso que la directiva de Unitaxi, encabezada por David Vinuesa, se va a realizar y el día de hoy tenemos la inauguración del segundo campeonato de ecuaboli a nivel de las empresas del taxismo de Santo Domingo.
2: ¿Cuántos equipos? Porque no sé si es que de una cooperativa de taxi sale uno o dos equipos. ¿Cómo es la temática?
1: Están clasificadas en dos etapas. O sea, la máster, que se llama los que ya tenemos 45 hacia arriba.
2: Para arriba.
1: Se determina máster. Hay 18 equipos en esa categoría.
2: ¡Ah, caramba!
1: Y los que son de jóvenes hasta los que también tengan 60 que pueden jugar en esa categoría, tenemos 17 categorías. En total tenemos 35 equipos que van a saltar a la cancha. Le decía, la inauguración se va a hacer en la cancha de la grande, la 10, que es la UNDA 10, la cooperativa que está justo al lado de la estación de servicio de Unitaxis.
2: Perfecto. ¿Qué simboliza, qué significa este tipo de actividades donde el taxista y el taxismo comúnmente pues recorre las calles, lleva a lo más importante de la sociedad, que es a una familia completa, hacia su destino? Pero también tiene que hacer una para. Tiene que romper el sedentarismo, tiene que darle algo de energías al cuerpo. ¿Qué significa esto?
1: Significa, le digo que por sí el deporte significa salud, ingeniero. Y es eso lo que a nivel de la gran mayoría de los socios accionistas de las empresas operadoras en taxi, acá lo decía usted, uno o dos días, por lo general las tardes, a partir de las 3 de la tarde, entre martes, miércoles, jueves, usted va a encontrar en casi todas las operadoras. Como decía, si no es el fútbol sala, estamos en el boli, haciendo el deporte. Y nuevamente repetirle, el deporte es la salud para nosotros los taxistas, porque dice usted, nosotros trabajamos desde las 4 o 5 de la madrugada, hacemos nuestro trabajo sirviéndole a la comunidad, llevando a la gente de un lugar a otro, y entre semana, pues, un día como mínimo, se hace un pare para poder integrarnos y hacer esto que de paso nos gusta, ¿no? Nos gusta y, como le decía, salud.
2: La gente del 4x4 Greenstone también hace algo de fútbol, de boli. ¿Se han integrado un tipo de este tipo de actividades?
3: Sí, lógicamente tenemos una fecha especial donde paramos todas las máquinas y,
2: chévere.
3: Y hacemos unos dos días de deportes. Empezamos sábado y domingo por la misma razón, por el estrés que terminamos ya un campeonato. Usted sabe lo que es pilotear las inversiones que se hace para poder movilizar un vehículo de estos. Entonces, luego de eso tenemos una fiesta que hacemos de un homenaje por todo lo que ha pasado durante el año, y compartimos entre todos y socializamos de parte en todo esto lo que es la gente del 4x4, porque no solamente nos unimos los pilotos, sino nos unimos la familia del 4x4.
2: Y es que, ¿qué haría un piloto sin el team? ¿Y qué haría un piloto sin el respaldo de la familia? Y a esto quiero ir a otra pregunta, estimado Gleito, que yo siempre le hago a los amigos, especialmente del deporte tuerca. ¿El piloto le dice el valor real de la nave a su pareja?
3: Lógicamente, bueno, cuando hay una comprensión y cuando se ve que la pareja realmente le está apoyando, lógicamente que sí se comparte todas las inversiones que se hacen en un vehículo, pero hay veces que no hay esa oportunidad. Todos no tenemos esa suerte de poder compartir y decir, gasté esto, este otro en el vehículo, porque ahí va a haber los problemas. Entonces,
2: por supuesto.
3: Entonces,
2: imagínate, más bien, la señora, no necesito para la queratina, no tengo plata, pero viene trayendo el turbo.
3: Así es, lógicamente. Claro. Entonces, eso te digo, Darwin, esa es la suerte que tengamos con nuestra pareja y nuestra familia, porque, bueno, yo he tenido la suerte del mundo, que realmente a mí me han apoyado en toda mi familia, mis equipos de abasto, siempre han estado conmigo juntos en las buenas y en las malas.
2: Sí, señor. Buenos días al presidente del Club de Deportes Extremos, también lo vimos en primera fila ahí, ¿no? Concejal, y el nuevo concejal y el nuevo prefecto en el lanzamiento del evento, Erney Angulo. ¿Se sabe quién es Erney?
3: Claro,
2: el señor Chabelo. Muchos dicen que no. ¿Quién es Erney Angulo? El Chabelo. Saludos especiales, Joana Mireya, como todas las mañanas en nuestra sintonía. Toño Macías, saludos, estimado Darwin. Un gran día, excelentes éxitos para usted también. Reporte, ¿cómo está la vía? ¿Cómo está la vía por donde se encuentra usted? Luis Lima me dice, Santo Domingo Tandapi sin ninguna novedad. Así es que dele con toda tranquilidad. Oiga, hablemos un poco acerca del club. ¿Cuánto tiempo tiene de funcionamiento legalmente con estatutos? ¿Cuándo fue que se...? Hablemos un poco de la historia.
3: Sí,
2: ¿y qué significa Carranco?
3: Bueno, Carranco significa el nombre del club es en homenaje a nuestro compañero. No sé si recuerda, campeón de los cuatro cilindros, Marcelo Carranco.
2: Ya me suena.
3: Es una persona que vive acá en Santo Domingo, pero hoy vive en la ciudad de Quito. Pero ya. Él ha sido el que trajo el 4x4 a nuestra provincia. Y por eso es el nombre de Carranco Sáchila Racing Team. Algo más que
2: La historia, ¿cuándo empezaron? Ya, me imagino un grupo de amigos que se reunieron.
3: Sí, lógicamente, en homenaje, como le hablaba sobre a Marcelo Carranco, en vista de que ya él ya iba saliendo de las pistas y tocó ya hacerle un homenaje, como dicen siempre, en vida.
2: Qué bueno.
3: Entonces, el club se llama Carranco. Eso es lo que se ha hecho, y la historia de nuestro club empezó desde el 2010.
2: 2010.
3: Recuerde que yo era socio de Colorados Club.
2: Ajá.
3: Y yo hice este club en homenaje al compañero y por integrar más al deporte tuerca, porque hay mucha gente aficionada que le gusta ese deporte. Entonces, querían ingresar a otros clubes, pero se sabe que en Colorado siempre es un poco más alto el costo por los bienes que ya tienen, ¿no?
2: Ya.
3: Entonces, siempre la gente
2: pista, quiere, exactamente, una pista completa.
3: Hay gente que quiere unirse, pero no tiene esos recursos. Entonces, acá hemos dado la oportunidad desde más abajo hasta el que tenga más.
2: ¿Dónde practican? ¿Dónde se reúnen? ¿Cómo es este tipo de actividades?
3: Bueno, la actividad, Darwin, para practicar casi es muy poco, porque no hay el tiempo ni el espacio. Digo el tiempo porque usted sabe que todos trabajamos para poder invertir a estas máquinas.
2: Por supuesto.
3: Y las pistas no las tenemos. Aquí en Santo Domingo no tenemos un parque extremo que, bueno, ya nos ha ofrecido algunas autoridades. Está en proyectos, pero todavía no concluye. Esperamos que a futuro se siga cumpliendo eso.
2: Manrique Orellana llegó al municipio con ese proyecto, ya se va del municipio y hasta ahora no se ha puesto una piedra en el proyecto del deporte extremo que me lo presentó hace años.
3: Así es, Manrique estuvo muy apersonalizado de este tema, pero no sé qué pasó y nunca se cumplió este objetivo.
2: Perfecto, entonces, es que no es lo mismo, el Ecuabol y te reúnes entre amigos, pones dos cañas, una red, y empieza el toqueteo, pues, pero en cambio vuelta acá es difícil, sales con tu máquina, ¿a dónde? Bueno, en la vía a las Mercedes puede ser, que está completamente destruida y hasta ahora siguen los estudios por parte del gobierno. Hasta ahora siguen los estudios por parte, me imagino que ese examen va a ser 20 sobre 20, porque ya llevan como más de 12 meses en estudio, señor gobernador. Oiga, no es lo mismo, ¿no es cierto?
3: Lógicamente.
1: Sí, no es lo mismo, no es lo mismo. Sí, es verdad, eso necesita de bastante inversión. A la diferencia de lo nuestro, ¿no? Como dice usted, las operadoras, nosotros acá, pues cada cooperativa, aunque sea en tierra, comenzamos.
2: Por supuesto. Y, un boli en tierra, y es que así empezamos. Después que ya nos hicimos aniñados con.
1: Exactamente. Con, así es,
2: con ingeniero. El concreto y todo. Césped, ahora césped artificial.
1: Ya no queremos una cancha abierta. Ya queremos cerrada.
2: Cubierta.
1: Exactamente.
2: Claro,
1: que esté.
2: Pájaro,
1: ya, dice, acorde, dicen. ¿Saben? Acorde.
2: Acorde a la edad. A la delicadez. Oiga, las rodillas aguantan duro, ¿no?
1: Sí.
2: Es uno de las falencias. Yo por eso me retiré del deporte profesional en aquel entonces, ya las rodillas.
1: Sí, acá tengo un compañero que está en ese sistema, ¿no? Ya cirugía, y ahorita queda para ser director técnico, y estamos en
2: eso. La experiencia,
1: por supuesto. Sí, sí, así es.
2: ¿Cuáles son los equipos más connotados? ¿Usted los tiene en la mente? Que siempre han ganado los campeonatos.
1: Como empresa, sí, tenemos allí algunos equipos, ingeniero. Hablamos de la unidad nacional, la número 5, estamos hablando de la 16, que a la cual orgullosamente pertenezco, fue la que obtuvimos la copa, primera copa de lo que es el Ecuaboli. El año anterior, pues nos llevamos las dos copas, la de fútbol sala y la de Ecuaboli. En este año estamos vicecampeón en lo que fue el fútbol sala, y esperando y aspirando también llevarnos la copa nuevamente. Sí, hay algunos equipos que sí son competitivos y tienen buenos jugadores. Costa Colorada, la Termitaxi, que usted conoce, la 8, la Héctor Ibarra, la 7 del amigo Dani Jaya, que si usted lo conoce.
2: Sí, señor.
1: Sí, son equipos que tienen persona base a la práctica, se hacen estos deportistas, ¿no? Usted sabe, ya, toda la semana, 2-3 horas metidos en la cancha, entonces se van haciendo bastante los equipos competitivos. Eso es, ingeniero.
2: Gracias a don Vidal, dice la cooperativa de taxis UNDA 10, da la bienvenida al gremio del taxismo a la gran inauguración del campeonato del Ecuaboli de Unitaxi. Será un placer recibirlos a todos ustedes. Pilas con el seco de gallina. Nunca me han quedado mal con el seco de gallina. Esperamos que este año no sea.
1: Ya dígale a Vidalito que.
2: Vidal, ponte pilas. Ya que te estás ahorrando en la gasolina porque tienes el carro eléctrico, ya ponte una doble pechuga en este año. David Vionesa, buenos días. Dice: ese es mi presidente Moreira, la 9, ruta de los Colorados.
1: Sí, también, sí, la ruta de los Colorados, buen equipo. Y
2: ¿premios?
1: Están,
2: hablemos un poquito, señor Moreira.
1: Los premios, ingeniero, estamos, bueno, no, casi que son como a nivel de acá, los premios grandes, no. Tenemos, como le decía, en cada categoría se va a premiar. $400 para el campeón.
2: Está buen número.
1: 300 para el vicecampeón. Tercer puesto, 200, y 100 para el cuarto lugar.
2: Perfecto.
1: Entonces, esas son las etapas. Hablamos de $2,000 porque son igual los premios. Por ejemplo, el máster que le decía, lleva igual. Campeón de máster, igual. 400 campeón, y así sucesivamente.
2: Muy aparte de las copas, muy aparte de las medallas.
1: Exactamente. No, ese es el
2: todos
1: premio económico.
2: Llevan.
1: Así es.
2: Perfecto. Hablemos de premios, estimado Leisto. ¿Cómo
3: de
2: están
3: igual
2: los premios?
3: De manera, casi lo mismo. Acá, como le digo, no es un deporte de que es de harto dinero la premiación. Es casi lo mismo, similar a lo que está hablando el compañero.
2: Ajá.
3: Sí, lo mismo, casi.
2: Y bueno, si tenemos que agradecer a alguien por el auspicio, bueno, ya lo dijo, que esta copa lleva el nombre del exalcalde de Santo Domingo, Wilson Erazo, que en esta ocasión a los dos equipos, a los dos eventos, los ha entregado un auspicio, y se necesita el auspicio porque para esto, oigan, en lo que se refiere 4x4, equipar o poner en estado,
3: claro,
2: la pista, se necesita de maquinaria pesada.
3: Obviamente.
2: Bueno, permítame nada más, luego me responde. Dice Darwin, me envíe un saludo a la Ruta de los Colorados 9. Estamos de aniversario, 41, dice. Qué bien, Río Amazonas es la mejor, amigos. Esa es la Río Amazonas presente. Muy bien, felicidades. Gracias a Freddy Solís. Freddy Solís es bueno para la copa. Pero también es bueno para el boli. Bueno. Desde acá le enviamos un saludo. Y tiene como 2 metros y con extendido el brazo, 2 metros con 50.
4: Sí, pero.
2: Ganchador.
4: Ya, ya Pugilín no le permite hacer.
2: ¿Cómo se llama esa ahí? La combita.
4: Sí, el toque. El toque, sí. La plancha.
2: Esperemos que en esta ocasión me pagues estas 2 jabas de cerveza que te gané cuando perdió Emelec 5-0. ¿Te acuerdas todavía? Te dejo la mano ahí y me voy a la pausa. Regresamos enseguida porque tenemos más novedades. Freddy, ¿te acuerdas o no te acuerdas?
3: Sí, me acuerdo.
0: Le pausamos solo un momento. 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

0: buenos días, buenas tardes o buenas noches. Alexita Carrión, el abrazo para usted también, buenos días. Dice Salavarría Jeremy, el 4x4 es el mejor deporte del Ecuador. Glenston, cuénteme, ¿por qué la ciudadanía, por qué el aficionado siempre ha asistido y asiste a este tipo de eventos pese a, oiga, el lodo por lo menos hasta los tobillos, mínimo hasta los tobillos, pero así el más arriesgado, pero hasta la punta de la nariz, porque cuando existe esa adrenalina, el vehículo se queda atascado, el público va a ayudar con mucha precaución, eso sí, hay que tomar muchísimo, y las recomendaciones, no se meta a la pista, porque los vehículos son de alto tonelaje, de alto torque. Pero la gente vive eso, ¿por qué? Cuénteme.
1: Lógicamente, yo pienso que la gente ya lo lleva en la sangre, solamente con el ver el vértigo, la velocidad, lo que se hacen dentro de las pistas, la gente viene y se conecta. Me doy cuenta que se conecta la gente porque he visto, por ejemplo, en Esmeraldas, ver a chicas muy hermosas, bien vestidas de blanco, y a propósito van y se meten al lodo para ensuciarse. O sea, ellos quieren llegar enlodados. Como sea, tienen que llegar enlodados a su casa. Y esa es la emoción de la gente. Entonces, como acabas de decir, Darwin, sí, hay que tener mucha precaución. Es muy, muy riesgoso de entrar dentro de la pista. He visto mucha gente, mucho público que a veces ingresa a la pista, pero no es porque ven los equipos de abasto. O sea, se conectan con los equipos de abasto y piensan que todo el mundo puede entrar a la pista. Entonces, de ellos no están autorizados. Entonces, la gente que está dentro de esos es la gente que ya está capacitada para entrar dentro del lodo, estar al lado de los vehículos.
0: Pero le cuento una de muchas anécdotas, imagino que usted va a compartir conmigo. En una ocasión, un vehículo se le fue la llanta y entre el público alzaron al vehículo mientras los técnicos alzaban. O sea, sin esa ayuda, imposible.
1: Obviamente.
0: Y mete una gata, pues
1: no,
0: ahí.
1: Imposible una gata. Eso le digo, se conecta a la gente. El momento que está dentro del circuito viendo cómo es la competencia, automáticamente yo veo que la gente se entrega totalmente.
0: Y los banderilleros
1: se emocionan y comienzan a jalar. Claro. Porque la gente puede ayudar, sí, desde la parte que no está peligroso. Por eso todo vehículo lleva un cabo, que para que ayude el público y no ingrese dentro de la pista.
0: Perfecto. ¿A qué hora se empieza el evento? ¿Cuándo es la cita? ¿En dónde estaremos presentados?
1: Bueno, la gran final se llevará a cabo en la pista Richard Carrillo, vía Las Mercedes, del Toachi, creo que 500 metros hacia la derecha. Haciendo una cordial invitación a toda esa afición deportiva que nos acompañe, que esto va a estar de infarto, lo digo, porque es doble de puntos y todavía no sabemos quiénes son los que nos van a representar el campeonato.
0: Explíqueme un poquito eso, doble de puntos.
1: Sí, bueno, eso se le hace doble de puntos para emocionar un poco más el campeonato. Al inicio doble de puntos y al final doble de puntos. ¿Con qué objetivo? Para que todos los pilotos asistan a la primera válida y a la final. Por eso es el objetivo de doble de puntos. Ya. Entonces, y tampoco se define cuál realmente es el ganador del campeonato, porque tienen que clasificar 12 mejores para que puedan ir a participar por el campeonato nacional.
0: ¿Cuáles son las ciudades que estarán presentes?
1: Bueno, las que están más presentes siempre ha sido, usted sabe, el Carmen son donde tenemos la cuna ahorita de los campeones. Está Puerto Viejo, está Manta, está Quevedo,
0: está
1: Pedernales, Esmeraldas. Esmeraldas también está clasificando hasta hoy, pero como le digo, es doble de puntos. Esperemos que se mantenga o suba más.
0: Entonces,
1: de
0: vienen porque vienen. Atractivo de doble de puntos.
1: Y es más, Darwin, tú sabes muy bien que aquí en Santo Domingo vienen de donde sea los pilotos, porque aquí es, no sé, les gusta a todos los pilotos y a la afición deportiva acá. Es más, te debo informar que se perdió el cuatro cilindros. Recuerdas que antes corríamos cuatro cilindros, digo, corríamos porque yo también corro, ¿no? Se corría los cuatro cilindros y se perdió esa categoría y hemos quedado con la fuerza libre.
0: Hoy, ¿qué significa?
1: La fuerza libre es los carros que están libres de cilindraje, puede ser 5000. Ahorita hay una potencia de vehículos con turbos y todo esto que tú.
0: Ahí entran también los races.
1: Sí, lógicamente. Entonces, todo ese potencial se le ha puesto a los vehículos. Y hoy por hoy, como digo, ya hay la categoría de cuatro cilindros, que el día 4 estarán compitiendo también esta categoría de vehículos. También les informo sobre el tema del clima, cómo estamos, ¿no? Tú ves cómo está el clima, ese terreno está demasiado húmedo, esperemos que la competencia se desarrolle.
0: No va a hacer falta ahorita los tanqueros.
1: Exactamente, no va a ser tan fácil ganar ese campeonato, no va a ser tan fácil, pero tenemos la posibilidad o pedirle a papito Dios que ese día nos acompañe con un sol, porque realmente
0: necesitamos un sol. Ya ha llovido de llover, ya ha llovido todos estos días, gracias.

0: San Pedro, está mojadita la pista, pero aguántale un chance sábado y domingo para que para tener espectáculo también.
1: Exactamente, lógicamente eso, alguien preguntaba el otro día, que esa es una de las pistas peores, decía, no, pero no es porque se quiera hacer la peor, es por a veces por el clima que tenemos allá. Hoy por hoy suspendimos lo que es los obstáculos, suspendimos las pozas porque hay demasiada agua para evitar que se dañe el espectáculo y la afición deportiva vaya contenta a su hogar después de haber disfrutado un lindo día de deporte.
0: ¿Tiene costo la entrada? ¿Quiénes están libres de pagar entrada, aparte de los medios de comunicación?
1: Sí, lógicamente, como te decía, ese es un deporte que demanda de mucho gasto. Y lógicamente tiene un costo la entrada, que es de $4 la entrada. Uh-huh. También debo ir de...
0: ¿Niños mayores de edad, personas con discapacidad?
1: Sí, niños menores de 12 años, ellos no pagan. Tercera edad tampoco paga.
0: Perfecto. ¿Algo me iba a decir?
1: Sí, algo agradecer. Sí, algo me estabas preguntando hace un momento.
0: ¿Del seco de gallina?
1: Bueno,
0: acá me están dando seco de gallina. Acá, no sé, con lo de 4x4, ¿con qué se manifiesta?
1: Acá damos seco de pato. Seco de pato va a haber acá.
0: Muy bien, perfecto.
1: Algo fuera de lo normal. Agradecer a la firma comercial, porque algo me ibas a preguntar hace un momento.
0: Es que hay que agradecer a ese tipo.
1: ¿Por qué? Porque sin ellos no podemos hacer este tipo de deportes. Usted sabe que esto es un deporte que se gasta demasiado dinero, pero nosotros nos encanta, nos gusta, y por eso hacemos la autogestión con los amigos, con las autoridades, para que poder facilitar y que se nos haga más liviano.
0: Y si tenemos que nombrarlos, porque le cuento que la ingeniera Jimena Toro, que es la directora de programación, ha dicho, mira, Darwin, cuando tengan que dar marcas, cuando auspician este tipo de eventos, díganos, porque si a ellos les va bien, a nosotros nos va bien y la economía se mueve. ¿Tiene así, en mente así, a quién les va a agradecer?
1: Bueno, me olvidé traer el afiche, no, porque era importante.
0: Se acabaron los afiches ayer.
1: Que a veces los medios de comunicaciones no le dan esa oportunidad. Darwin, y te agradezco por, era que me avises, yo venía con el afiche y dábamos lectura aquí. Pero sin embargo, anoche en el lanzamiento se agradeció a todo mundo, el que pone lo mínimo y el que pone lo máximo. Porque sin ellos no podemos, como te digo, desarrollar un tipo de eventos de
0: esta magnitud. Rápidamente, aquí dice Galpón Cabezas, ¿qué es
1: exactamente,
0: eso?
1: Exactamente, es uno de los auspiciantes que también siempre está apoyando en todo.
0: ¿De Homero? Campeonos.
1: Sí, de Homero Cabezas.
0: Perfecto, Ceviche es Pinchagua.
1: Sí, Ceviche es Pinchagua, es una persona que siempre anda en todos
0: y
1: los eventos.
0: Y me imagino que va a estar ahí para el Ceviche Pinchagua. ¡Viejo Willy!
1: Viejo Willy, ya se sabe quién es Viejo Willy. Ese es uno de los campeones de acá de...
0: Enríquez y algo, no avanzo a ver. ¿Qué es Enríquez? Enríquez y... Industrial.
1: Me parece, sí, industrial, es confección de ropa deportiva.
0: Ruli Retén, sí. Me imagino que es un almacén.
1: Sí.
0: Rectificadora Escobar.
1: Rectificadora Escobar.
0: ¿De Huguito?
1: Sí, de Hugo Escobar.
0: Perfecto. Cauchos, no, sí, Caucha, algo así. Gracias, el Chino, el almacén Chino, de repuestos.
1: Sí, repuestos, perfecto. No, ese es de aires acondicionados.
0: Ah, ¿no es el Chino?
1: No, no es el Chino.
0: ¿Qué pasó, Chino? Déjate de cosas y la mayor cantidad de repuestos compran en tu almacén.
1: Así es.
0: Eco Escape, Ride Llanta, Illegal Rising, son los auspiciantes. Y por supuesto, ahí está la marca del ingeniero Wilson Erazo, que también está apoyando. Gulf, también aceites Gulf. Me imagino que van a regalar muchos aceites para los participantes.
1: Lógicamente, esto es de Juan Carlos Puga. No. Él es el que auspicia también el campeonato regional Costa.
0: Primafil.
1: Primafil igualmente.
0: Perfecto, muy bien. Listo, vamos ahora a hablar de Coaboli. Bueno, ¿cuándo? ¿En dónde? Hoy en la tarde es el evento.
2: Ingeniero,
0: ¿a qué horas?
2: Hoy tarde estamos cordialmente invitados a todos los aficionados de lo que es las redes del Ecuaboli en la cancha de la Honda 10, le decía, al lado de Unitaxi, de la estación de servicio, la cancha de la 10. 2:00 p.m. está la convocatoria, iniciamos 3:00 p.m. con el evento, esperando que todo nos vaya bien y que la gente que le gusta ese deporte asista. Estamos.
0: El año pasado se realizó un partido de exhibición. Este año
2: lo tenemos también programado.
0: Cuénteme. Sí, ¿sabe los detalles? ¿Quién
2: bueno,
0: participará?
2: Yo hasta donde
0: el año pasado,
2: y agradecer.
0: El Loro Homero vino desde Quito al partidazo. Oiga.
2: El patrocinador, en este caso, diríamos agradecerle al ingeniero Wilson Erazo, que es el mayor patrocinador de la economía de lo que ha hecho posible este evento. Él va a llevar su trío con Unitaxi, que va a tener su trío, y ese va a ser el equipo que está.
0: O sea, el equipo del ingeniero Erazo contra un equipo de Unitaxi.
2: Unitaxi, exactamente.
0: En un Unitaxi, ¿quiénes estarán convocados?
2: Ahí está David Vinuesa, no sé si.
0: Ya esté, ya empezamos mal ya.
2: No sé si Pedrito también esté, pero.
0: ¡Ahí está!
2: No, tranquilo.
0: Le doy 1,000 al equipo de Wilson Erazo sin saber quién va de Wilson Erazo.
2: No, tranquilo, que sí, ya está programado eso. Ya. Perfecto. Esperemos
0: por ahí escuché que la ingeniera Jimena Toro va a estar jugando también.
2: No sé si le ubiquen ahí, porque sabes.
0: Ya. Porque una dama supuesto. También puede
2: sí,
0: ir
2: en obviamente, el, si
0: una dama
2: tiene,
0: puede ir en el trío.
2: Usted, yo, bueno, veo esto, estoy viendo un equipo, no sé. Habla del trío de las Amazonas a nivel nacional, que es uno de los mejores equipos que están jugando en todas las ciudades. Le he visto, y puta, ¿cómo juegan esas mujeres? Oiga, sí. Entonces, creo que vaya a estar, pues entonces, con el ingeniero. Y muy bien, serán todos bienvenidos. Perfecto. Estamos abiertos, como decía Vidal, que es el presidente de la 10. La cancha muy bonita, hizo también su inversión porque ya le puso la cubierta, ya le hizo la cubierta. Es el primer campeonato que se va a dar porque ahorita estuvo otro campeonato y es el primer campeonato ya con la cubierta, la cancha, sí, muy bonita y esa inversión grande para los campeonatos y en sí la
0: ¿cuántas gente... semanas, cuántos meses tardará este campeonato?
2: Estamos de acuerdo a la coordinación, estamos terminando a mediados del mes de diciembre, ingeniero.
0: Perfecto, sí. Entonces antes de las navidades estamos recibiendo esos $400
2: así es,
0: para
2: así
0: el equipo campeón, éxitos para todos. Muchísimas gracias, señor.
2: Gracias a usted, ingeniero, gracias a usted por la apertura, agradecerle que Dios lo bendiga y lo siga bendiciendo.
0: Nos
2: hoy,
0: vemos
2: mañana y siempre.
0: Hoy en la tarde.
2: Exacto.
0: Para ese seco de gallina.
2: Así es.
0: Ponte pilas. Y el seco de pato el día domingo.
1: El día domingo, 4 de octubre, mi hermano.
0: Oiga, varias familias tienen ahora una costumbre de ir al 4x4. Colocan su carbón, su parrilla y se ponen a asar. ¿Ha visto ese,
1: claro,
0: esa
1: sí,
0: transformación?
1: Lógicamente. Es que eso lo digo, se hace esto ya un equipo de familia, van a disfrutar de la competencia y disfrutan ellos de entre familia.
0: Claro, unos asados que saben
1: asados espectaculares, a veces
0: ahí
1: nos brindan también por ahí.
0: Sí.
1: Y una sazón muy perfecta.
0: Perfecto. Saludos, Darwin. Gracias por ese apoyo a la difusión de la competencia del 4x4 Carranzo. Gracias a Nixon. A los años lo vi a Nixon en la transmisión de un amigo. Freddy Campoverde estaba transmitiendo ayer el evento y a Nixon lo veo a los años. Esperamos encontrarnos el día domingo allá en la pista. Gracias, Leito, por habernos acompañado.
1: Gracias.
0: Mi nombre es Darwin Camacho y si Dios así lo hace posible, estaremos de regreso en una edición más el día lunes o martes, dependiendo cómo salgamos del 4x4. Aquí temprano, en las fiestas de cantonización me pasó algo. No pude cubrir el evento porque yo fui a las 12 del día luego de la cabalgata. Ya no pude entrar. No pude entrar porque los vehículos estaban bajando y es imposible subir. Una petición, nuevamente una petición a los administradores de la pista. Realicen otra entrada por otro sector, ya sea para agilitar una entrada y la otra la salida. Así es que sigan todavía en conversaciones con el señor Naranjo, que es el vecino de la pista, ¿no es cierto? El señor Naranjo es el vecino de la pista, el que tiene el complejo ahí, para ver si le llegan a un acuerdo para poder realizar una salida por ahí. O cuando el Chabelo llegue a la concejalía, le apuesto 10-1 que asfaltamos toda esa situación. Así es que Chabelo, póngase pila, ¿verdad? Esa es publicidad anticipada. Cuidado, me lo cierran la candidatura. Saludos especiales, dice al señor presidente de Carranco, al señor Leiston Guamán. Le envía saludos, Chabelito. Muchas gracias. Ya viene Mario León Díaz con las canciones más bonitas de la radio. 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

Hola, ¿qué tal? Es viernes y aquí estamos listos y dispuestos a cerrar la semana de trabajo como debe ser, alegres, con canciones y ritmos predominantes que encienden los ánimos. Desde la 99 les decimos muy buenos días. Bienvenidas, bienvenidos.

0: Gracias por esa preferencia, la 99 es viernes y tenemos el mejor clima musical para acompañarle con energía y afán en el desempeño de su jornada. Las 9:22 minutos. Audiencia de la 99, a Ecuador todavía le quedan algunos feriados nacionales en lo que va de este 2026. Estos están concentrados en octubre, noviembre y diciembre. Arrancamos con el feriado del viernes 9 de octubre, que será de asueto por la conmemoración de la independencia de Guayaquil. El lunes 2 de noviembre será de recordatorio para visitar a esos seres queridos que ya no están. Mientras que el martes 3 de noviembre corresponderá a la independencia de Cuenca. El 20 de noviembre también nos vendrá feriado por la realización del Festival Internacional de Artes Vivas de Loja. Y el último feriado del año será el de Navidad, que formará un fin de semana largo de 3 días, viernes 25, sábado 26 y domingo 27 de diciembre. En lo que respecta al 31 de diciembre, este no es un día de descanso obligatorio ni feriado nacional en Ecuador. Y ya sería más bien fiesta de año nuevo con asueto el 1 y 2 de enero de 2027, según los calendarios oficiales y decretos ejecutivos.
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0: Saludos a quienes están disfrutando la 99 en diferentes sectores de Santo Domingo. Nos satisface plenamente saber que somos su estación favorita. El planeta entero nos sintoniza en la 99 Radio. Son las 9:44.
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0: El Día Nacional del Pueblo Afroecuatoriano fue instituido el 2 de octubre de 1997. Esta fecha rinde homenaje a la resistencia histórica, la cultura, las tradiciones y el aporte de las comunidades afrodescendientes en la construcción de la sociedad ecuatoriana. Asimismo, suele vincularse con las celebraciones del primer domingo de octubre o extenderse a todo el mes como el mes de la afroecuatorianidad. Hoy es el Día Internacional de la No Violencia, instaurado por la ONU en 2007 para difundir el mensaje de paz y educación pacifista. Hoy también es el Día Internacional de la Educación Social, en reconocimiento a la labor de los profesionales que trabajan por la inclusión social. El 2 de octubre de 1942, hace 84 años, por primera vez se consigue una reacción nuclear en cadena autosostenida en el ciclotrón de la Universidad de Berkeley, California, lo que sería la base de la construcción de la bomba atómica. Está de cumpleaños Gordon Matthew Thomas Sumner, cantante, compositor y bajista británico nacido en 1951. Conocido por liderar la banda The Police y por su carrera como solista. Fue el vocalista, bajista y compositor principal de temas legendarios como Every Breath You Take y otros grandes éxitos. Él es Sting. Hoy cumple 75 años y lo tenemos aquí en la 99 con este emblemático musical. 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

La 99 te mueve, claro que sí. Continuamos activando la jornada de este viernes para que se nos presente lleno de alegría y sea el principio de un fabuloso fin de semana, cargado de gratas sorpresas. ¡Vamos ahí, con ritmo! Vaya,

0: Gracias mil a quienes se prendieron a la señal de la 99 en esta mañana de viernes.
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0: Titular del Comercio, el CAF, Banco de Desarrollo de América Latina y el Caribe, aprobó un préstamo de riesgo soberano de hasta 150 millones de dólares para Ecuador. Los recursos se destinarán a financiar acciones en educación, deporte y cultura. Del Universo, el gobierno abre otros 700.000 cupos para el plan Jóvenes en Acción. El plan busca impulsar el empleo juvenil y dar a jóvenes una primera experiencia laboral. Aquellos que se inscriban en esta nueva fase del plan recibirán capacitación y una pasantía pagada de $400 al mes. Titular de Diario Expreso. Las precipitaciones adelantadas por el fenómeno del Niño paralizaron antes de tiempo la zafra en los principales ingenios azucareros del país. La producción quedó por muy debajo de lo esperado y FENAZUCAR, el gremio que agrupa a los ingenios, gestiona la autorización para importar azúcar. Titular de Diario La Hora. Las grandes industrias enfrentarán hasta 72 horas semanales de desconexión eléctrica, una medida que busca reducir la demanda ante la menor disponibilidad de generación eléctrica. La medida afecta principalmente a consumidores de los segmentos alto voltaje 1 y alto voltaje 2. Allí están industrias manufactureras, cementeras, siderúrgicas, mineras y otras empresas cuya demanda eléctrica tiene un peso relevante dentro del sistema.

Aquí vamos rumbo al mediodía brindándoles buena compañía. Saludos a quienes nos sintonizan en sus vehículos, gozando a plenitud la música de la 99.

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7: Las 10:32 minutos y avanzamos hacia el mediodía. Ahora con clásicos latinos cargados de buenos recuerdos.
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4 minutos en la 99. A las 12, Noticias 99 con Gabriel Ortega. A las 13, Cecilia Gómez desde el viejo continente viene a prender la tarde con salsa. Y a las 16, Jayco estará con nosotros con Full Mixes. No lo olviden, a las 4 de la tarde. Y el saludo cariñoso para esos buenos amigos de Luz de América, Puerto Limón, El Esfuerzo, Santa María del Toachi, Nuevo Israel, La Concordia, El Carmen, San Jacinto del Búa, Valle Hermoso, San Miguel de los Bancos y Ayuriquín. Gracias por estar con la 99.

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1: 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Internacionales.
2: ¿Por qué los católicos votan más por Lula, los evangélicos a Bolsonaro y cómo una polémica por la Virgen de Aparecida influye en las elecciones de Brasil? Olvida la economía, la seguridad o la corrupción, el tema más caliente del tramo final de la campaña por las elecciones de Brasil el próximo domingo es una polémica por la Virgen de Aparecida, un rumor sin sustento de que el candidato derechista Flávio Bolsonaro quería retirarle a esa santa el título de patrona de Brasil, avivó la disputa electoral entre este senador opositor y el presidente izquierdista Luiz Inácio Lula da Silva. Bolsonaro, que es evangélico, negó tener tales intenciones y acusó al Partido de los Trabajadores de Lula de explotar una noticia falsa con fines electorales. Respeto a todas las religiones y también a quien no tiene religión, dijo el hijo de Jair Bolsonaro, un expresidente condenado a prisión por intento de golpe de Estado tras perder las elecciones del 2022 contra Lula.
1: Nacionales.
2: Menos del 1% de los emprendedores en Ecuador tiene potencial para crecer y crear empleo. La falta de cifras de junio, julio y agosto oculta la situación de jóvenes y trabajadores en un país donde el emprendimiento surge principalmente por necesidad. Y apenas el 12.5 millones de capital de riesgo llegaron a empresas en el 2025. Ecuador tiene muchos emprendedores, pero eso no significa que esté creando suficientes empresas capaces de crecer y generar empleo formal. Un estudio publicado en septiembre del 2026 por el Banco Interamericano de Desarrollo muestra una brecha que ayuda a explicar por qué el país puede tener una alta actividad emprendedora y al mismo tiempo mantener un mercado laboral con dificultades para generar suficientes puestos de calidad. El dato más llamativo es que frente a unos 3.59 millones de personas involucradas en etapas tempranas de actividad emprendedora, el estudio identifica alrededor de 600 emprendimientos dinámicos.
1: Locales.
2: Edmapa refuerza la captación del río Lelia ante posibles crecidas. La empresa ejecutó trabajos de desasolve y reforzó estructuras para reducir el riesgo de afectaciones en el suministro de agua durante la temporada lluviosa. Las posibles crecidas del río Lelia durante el fenómeno del Niño mantienen activa la planificación de la empresa pública municipal de agua potable y alcantarillado de Santo Domingo. Nino Sánchez, gerente de la entidad, explicó que se ejecutaron trabajos de limpieza integral del cauce y de forzamiento de la zona de captación con el objetivo de que ante una eventual crecida de agua avance con normalidad y se reduzca el riesgo de que el arrastre de sedimentos y palizadas obligue a suspender el tratamiento y con ello el suministro para la ciudad. Durante 2 semanas, cuadrillas y maquinaria pesada trabajaron en el desasolve del cauce para retirar sedimentos acumulados. A estas labores se sumó el reforzamiento del muro de contención para la toma de captación y la construcción de un muro de gaviones para proteger el reservorio de la planta potabilizadora.
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3: Las 11:33 minutos. Estamos ya de regreso para seguir brindándoles los mejores musicales en este super fin de semana que esperamos sea de alegría y situaciones positivas.

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0: Saludos cordiales, bienvenidos a Noticias 99, segunda emisión, viernes 2 de octubre, también fin de semana. Soy Gabriel Ortega Farías y desde este momento les acompañaré con la información más relevante en el acontecer local, nacional e internacional. 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Además, queremos invitarlo a formar parte de Noticias 99 como nuestro reportero ciudadano. Si en su barrio, comunidad o sector existe alguna problemática o algún hecho de interés, puede escribirnos al 098-2010-993 y enviarnos su información. Nuestro compromiso es dar voz a la ciudadanía y exponer esos temas a través de este espacio informativo. Gracias Santo Domingo, El Carmen, Quindío, La Concordia y Puerto Quito por estar informados con La 99, la que te mueve.
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0: Se comparte el pronóstico del índice máximo de radiación ultravioleta previsto para este día viernes 2 de octubre del 2026. Estamos en una escala 5, es un rango moderado, así que a tomar las medidas, las debidas precauciones. Recuerde evitar la exposición prolongada al sol entre las 10 de la mañana y 3 de la tarde, especialmente en zonas donde los niveles de radiación ultravioleta sean muy altos o extremadamente altos. Manténgase bien hidratado, utilice protector solar, vista de ropa ligera, protéjase con una gorra, sombrero o sombrilla al salir de casa. Asimismo, recuerde no dejar bajo ninguna circunstancia niños, adultos mayores o animales encerrados dentro de su vehículo, ya que las altas temperaturas pueden poner en grave riesgo su salud y su vida. Hoy tendremos una máxima de 30 grados y una mínima de 23.
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0: 12 de la tarde con 6 minutos aquí en Noticias 99. En el ámbito local, un socavón de gran magnitud afecta la vía Vallehermoso-Los Bancos. Este produjo el cierre total de la vía hacia Los Bancos San Bernabé. Un camión de carga pesada quedó atrapado tras el hundimiento de la mesa vial en el kilómetro 18. La emergencia dejó personas heridas y mantiene interrumpida la circulación en ese corredor que conecta la provincia de Pichincha con la provincia de Santo Domingo. Una grave emergencia vial se registró la madrugada de este viernes 2 de octubre, luego de que un tramo de la calzada se diera por completo en el kilómetro 18 de la carretera Los Bancos San Bernabé, eso en el noroccidente de Pichincha. El colapso provocó que un camión de carga pesada cayera en el área afectada y dejó personas heridas según los primeros reportes. El cierre total de la circulación en este sector, la carretera de Los Bancos San Bernabé, constituye un importante eje de conexión entre San Miguel de Los Bancos, San Bernabé, Cristóbal Colón y Vallehermoso. Además, funciona como corredor alternativo para la movilidad hacia Santo Domingo, por lo que el cierre general complica quienes utilizan esta vía. Entre los trayectos alternativos históricamente utilizados en este corredor constan las rutas Los Bancos, Las Mercedes, Santo Domingo y Calacalí, La Independencia, Los Bancos, La Concordia. Si usted quiere desplazarse por este sector, estas son las alternativas. Esto pasó la madrugada de hoy. En las imágenes que se hicieron viral en redes sociales, se ve un gran socavón que interrumpe la vía. Esto también por las fuertes lluvias que empezaron la noche de ayer se prolongó por la madrugada y estuvimos hasta la mañana con lluvia, así que esto provocó la ida de la mesa asfáltica de este sector. En él cae un camión donde sus dos ocupantes resultaron heridos, el conductor, que fue trasladado hacia una casa de salud, y su acompañante, una mujer que hasta de manera preliminar se conoce que se había quebrado una pierna. Eso ocurrió en la madrugada de hoy en los bancos San Bernabé. No hay paso en este sector, así que si usted se dirige por ahí, tiene que tomar los corredores alternativos para llegar. Puede ser los bancos Las Mercedes, Santo Domingo, y Calacalí, La Independencia, los bancos La Concordia. Esas son las alternativas para movilizarse por ese sector que por el momento se encuentra interrumpido al paso. No hay paso en la vía Vallehermoso Los Bancos.
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0: Dos personas aprehendidas con más de 2 kilos de presunta marihuana aquí en Santo Domingo, eso en el plan de vivienda. Operativo policial en el sector plan de vivienda permitió la incautación de sustancias sujetas a fiscalización, 3 teléfonos celulares y dinero en efectivo. La Policía Nacional del Ecuador informó sobre la aprehensión de 2 ciudadanos, un hombre y una mujer de 28 años, durante un operativo ejecutado este jueves 1 de octubre del 2026. Esto fue en el sector del plan de vivienda. De acuerdo con el reporte policial, los uniformados ingresaron a un inmueble donde encontraron a los 2 ciudadanos presuntamente empaquetando sustancias catalogadas sujetas a fiscalización. Durante el registro se hallaron varias dosis de una sustancia que por su característica sería presumiblemente marihuana. Entre los indicios levantados constan 2.100 gramos de presunta marihuana, 3 terminales móviles, $50 en efectivo. Escuchemos aquí el informe por parte de la Policía Nacional.
2: Bueno, el día de hoy, aproximadamente a las 11 de la mañana, el personal de UNBAC, luego de haber realizado unas investigaciones prolijas en el sector de la 25 de diciembre, hicieron una intervención en este sector, localizando en una vivienda a 2 individuos, 2 personas, uno de sexo masculino y uno de sexo femenino. Al intervenir en este domicilio, encontraron en su interior aproximadamente 2 kilos de una sustancia verdosa, posiblemente marihuana. Se encontraban ya trabajado en unas funditas, recolectado aproximadamente 600 fundas ya listas para la comercialización. Se encontró un bloque partido en la mitad, y en otra funda se encontró gran cantidad de esta marihuana lista ya para empezar a enfundar. Es el trabajo que viene realizando la Policía Nacional en los diferentes sectores de aquí del sector de Santo Domingo, con la finalidad de eliminar, de erradicar a estos expendedores, a estos que se dedican a la venta de esta sustancia sujeta a fiscalización, y ingresarles donde deben estar. Lo que nosotros como policía, tanto a los 2 individuos, tanto al hombre como a la mujer, más la evidencia, bajo la cadena de custodia se va a entregar a la autoridad competente y luego a las bodegas de antinarcóticos. El individuo también posee una boleta de apremio vigente que también se ingresará en este parte que se realiza para hacer conocer a la autoridad competente.
0: Ese fue el operativo que se realizó el día de ayer, donde se detuvo a 2 personas por presunta captación de sustancias sujetas a fiscalización.
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0: La Policía Nacional aprehende a 2 personas por presunta extorsión, esto en La Concordia. La Policía Nacional del Ecuador, a través de la Unidad Nacional de Investigación Antisecuestro y Extorsión, UNACE, ejecutó el operativo Libertad 1088, que permitió la aprehensión de dos ciudadanos presuntamente vinculados al delito de extorsión en el sector de La Concordia. La investigación se inició tras la denuncia de un ciudadano ecuatoriano de 27 años dedicado a actividades comerciales, quien manifestó haber sido víctima de extorsión mediante la aplicación de mensajería WhatsApp. Escuchemos aquí el informe por parte de la Policía Nacional.
2: Queremos informarles que el día de hoy personal de la UNACE ha dado un duro golpe a los extorsionadores, logrando la aprehensión de dos individuos, los mismos que en días anteriores le habían enviado unos mensajes a un ciudadano que tenía un comercio en el sector de Nuevo Israel. Estos ciudadanos en el mensaje indicaban que iban a atentar en contra de su familia, en contra de sus negocios y en contra de él, inclusive si es que no se le pagaba, le iban a ocasionar su muerte. Personal de la UNACE, luego de esta información, inicia con las investigaciones apropiadas y logra ubicar a estos ciudadanos en el sector de La Concordia. En el poder de estos ciudadanos se les encuentra dos teléfonos celulares y dos depósitos que había realizado el señor para ir cancelando lo que estos ciudadanos le estaban pidiendo. Asimismo, los aprehendidos son Iván A.M., de 27 años de edad, y Parrales G.G., de 36 años de edad. Los dos de nacionalidad ecuatoriana no registran antecedentes penales. La Policía Nacional, la UNACE, está realizando duros trabajos y golpes contundentes en contra de estos delincuentes que se dedican a extorsionar a la ciudadanía. Por eso pedimos a la ciudadanía que denuncie, porque estamos trabajando con la finalidad de eliminar este tipo de delitos en Santo Domingo.
0: Ese es el llamado claro por parte de la Policía Nacional a denunciar cualquier delito que usted vea o que esté cerca de su domicilio, de su sector, de su barrio. Si usted pasa por esto de extorsión, no dude en comunicarse con la policía, poner su denuncia. También la policía hace el llamado a poner denuncias si en su barrio, en su comunidad, existe un punto de venta de drogas. Lo puede realizar llamando al 911. También hay otro canal de denuncias donde usted puede hacerlo mediante el QR que la policía tiene, donde usted puede realizar su denuncia anónimamente. No se va a ver comprometido sus datos, ni tampoco va a pasar nada. Así que el llamado es claro por parte de la Policía Nacional a denunciar cualquier acto que usted vea que no está permitido por la ley.
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0: Aprenden a una mujer y decomisan 4 kilos de cocaína aquí en Santo Domingo a través de las unidades operativas e investigativas de la subzona Santo Domingo. Se ejecutó un operativo la tarde de este miércoles 30 de septiembre en el marco de la estrategia operacional 3D. Se permitió la aprehensión de una ciudadana de nacionalidad venezolana y el decomiso de sustancias sujetas a fiscalización. Escuchemos aquí el siguiente informe por parte de la Policía Nacional.
2: Buenas noches, soy el coronel de policía de Estado Mayor Giovanni Argüello Nájera, jefe del distrito este de Santo Domingo Los Áchilos, para hacerles conocer que en las calles Fernando de Magallanes y Cristóbal Colón, en el sector de la Liberación Popular, personal de la Policía Nacional ha realizado un operativo en el interior de un domicilio donde ha encontrado aproximadamente más de 4 kilos de sustancias sujetas a fiscalización, posiblemente cocaína. De igual manera se ha encontrado 3 celulares y un arma tipo pistola Glock de marca con 17 municiones sin percutir. De igual manera, estas sustancias catalogada la fiscalización se encontraban ya listas para la venta, para el menudeo en el sector y para los jóvenes de este lugar. Personal de la Policía Nacional con el Grupo de Operaciones Especiales, el Grupo de Operaciones Motorizadas, G3, Humo, todo el personal preventivo hemos trabajado en este operativo con la finalidad de liberar
3: de retirar de las calles a estos individuos que están vendiendo estas sustancias que están dañando a los jóvenes de estos barrios. Por eso pedimos a la ciudadanía, denuncien, ustedes son nuestros ojos de águila, denuncien de que en su lugar, en su barrio, en su sector, estén vendiendo sustancias sujetas a fiscalización para nosotros hacer este tipo de operativos y con los resultados que Santo Domingo se merece.
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0: 12 de la tarde con 18 minutos aquí en Noticias 99. 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Si usted quiere ser parte de Noticias 99, ser nuestro reportero ciudadano, escríbanos al 098-2010-993 y envíenos las problemáticas que pasen en su sector, en su barrio, en su comunidad, algún hecho de interés, alguna denuncia, y nosotros replicarla aquí en Noticias 99. Gracias Santo Domingo, El Carmen, Quindín de la Concordia y Puerto Quito por estar conectados e informados en nuestro dial 99.3. Nos vamos a un corte comercial y ya regresamos con más.
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0: Estamos de regreso con más aquí en Noticias 99, 12 de la tarde con 22 minutos. Bomberos fortalecen capacidades del uso de drones en emergencias. La unidad de drones del Cuerpo de Bomberos de Santo Domingo culminó el curso de piloto de naves no tripuladas nivel 1, una jornada de formación enfocada en fortalecer las habilidades técnicas para el manejo de estas herramientas. En la capacitación participaron integrantes de la Policía Nacional, Fuerzas Armadas, GAT Municipal, ECU-911 y personal operativo del Cuerpo de Bomberos. El entrenamiento busca mejorar la capacidad de respuesta durante situaciones de emergencias, gestión de riesgos y labores de seguridad, aprovechando la tecnología de drones para obtener información desde el aire y apoyar el trabajo de los equipos en territorio. Con este tipo de preparación, las instituciones fortalecen la coordinación y el trabajo conjunto para responder de manera oportuna ante emergencias que puedan presentarse en Santo Domingo. Estos cursos son muy importantes. Recordemos que semanas atrás el río se llevó a un joven y la búsqueda se realizó por tierra por parte de los bomberos y también por aire con drones para tener una vista más amplia del sector y tratar de localizar a este joven que fue arrastrado por el río Blanco, si no me equivoco. Entonces, son trabajos muy importantes estos cursos de el manejo y la de tripulación de naves no tripuladas, en este caso que son drones, y más que todo la tecnología está avanzando y eso es muy beneficioso para cualquier emergencia. Se viene también el niño y estos los drones pueden servir de mucho en cualquier emergencia que puede haber en lo que se viene estos meses por lo del fenómeno del niño.
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0: Mujer resulta herida tras accidente en la vía Quevedo. Esto es un accidente que se registró el día de ayer en el kilómetro 4.5 de la vía Quevedo, donde una motociclista habría impactado contra un vehículo. Producto de este accidente, la mujer que se movilizaba en la motocicleta resultó herida y permaneció en el pavimento hasta que llegaron los servicios de emergencia. Según la información preliminar, el vehículo involucrado se dio a la fuga tras el impacto. Este video lo tenemos colgado en nuestras redes sociales. No se olviden seguirnos en todas nuestras redes sociales como La 99 Radio. Vemos cómo después del accidente el propietario o quien conducía el vehículo se da retro de la escena del accidente y se da a la fuga. Esto pasó el día de ayer en horas de la mañana en la vía Quevedo, kilómetro 4.5. Hasta el lugar llegaron agentes de control de tránsito para posteriormente llegar los servicios de emergencia y poder trasladar a la señora que se encontraba atendida en la calzada por este fuerte accidente que hubo el día de ayer. Hasta el momento no tenemos más información sobre lo sucedido, pero es lo que se puede informar hasta el momento.
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0: Una denuncia ciudadana nos llegó sobre una moto eléctrica que circulaba sin las debidas medidas de seguridad aquí en pleno centro de Santo Domingo. Una situación preocupante que registra las calles de Santo Domingo, donde una moto eléctrica tipo carretón circulaba transportando a varios ocupantes sin las debidas medidas de seguridad. Entre ellas también había un menor de edad. Estos vehículos, que se han convertido en una alternativa de transporte para muchas personas, representa también un riesgo cuando son utilizadas sin las precauciones necesarias, especialmente al trasladar a varias personas sin protección, exponiéndolas a posibles accidentes de graves consecuencias. La presencia de un menor entre los ocupantes es lo que aumenta la preocupación, pues su integridad también se encuentra comprometida ante cualquier eventualidad en la vía. Recordemos que también ya se aprobó una nueva ley de tránsito donde ya se va a regular lo que son las motos eléctricas, pero si usted mantiene por ahora una moto eléctrica, use casco, vaya por los lugares donde debe ir, no se suba a las veredas, no ande por la ciclovía, ande por la calle, pero por su carril derecho, siempre respetando las señales de tránsito. No se pase tampoco los semáforos. Muchas de esas motos se pasan los semáforos y el que toca frenar es al conductor que tiene su luz verde por la irresponsabilidad de muchas personas que utilizan este medio de transporte, pero lo utilizan muy mal. Así que a tomar las debidas precauciones y protéjase a usted y también proteja al prójimo.
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0: Un accidente de tránsito también se registró el día de ayer en la bajada del Toachi, el cual dejó 3 heridos. Este accidente se ocurrió el día de ayer, aproximadamente a las 10:30 de la mañana en la vía de las Mercedes Los Bancos, eso en el sector en la bajada hacia Brasilia del Toachi, antes del puente, en toda la bajada. Según información proporcionada por un agente municipal de tránsito, uno de los vehículos involucrados habría intentado adelantar a otro, provocando un impacto frontal. Entre los heridos se encuentra un menor de edad con discapacidad, mientras que uno de los conductores fue trasladado a urgencias a una casa de salud. En un vehículo particular, la persona que presuntamente habría ocasionado el accidente no se encontraba ya en el sitio cuando llegaron las autoridades. De acuerdo con moradores, habría sido trasladado en una camioneta hacia una clínica, por lo que empezaron a realizar las coordinaciones para determinar su ubicación. Eso ocurrió el día de ayer. Recordemos que en la vía Las Mercedes, bajando hacia el Toachi, siempre los vehículos empiezan a rebasar hasta en curva, pero también esta vía presenta mucho bache, está en pésimo estado y también es muy peligroso rebasar por los constantes baches que hay en esta vía. Entonces, al parecer, según lo que se informa, uno de los vehículos había rebasado a otro, ocasionando el accidente con el vehículo que venía de frente, donde preliminarmente se conoce que hubieron 3 heridos, uno de ellos un menor de edad con discapacidad. Familiares de los afectados comentaron que las personas que se dirigían en uno de los vehículos con el menor iban hacia iban a hacerlo atender al bebé, al menor de edad, entonces ocurrió este accidente, lo que también provocó que tuviera golpes por el fuerte golpe de este accidente. También lo tenemos en redes sociales, donde podemos ver la magnitud del accidente, donde los vehículos quedaron prácticamente destrozados.
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0: Un conato de incendio en un local de productos de medicina natural se registró la madrugada de este jueves 1 de octubre en pleno casco de la ciudad. Según información preliminar del Cuerpo de Bomberos de Santo Domingo, el incendio se habría originado por un cortocircuito provocando daños materiales al interior del establecimiento. Personal bomberil acudió al lugar tras la alerta generada a través del ECU 911 y logró controlar la emergencia. Una persona resultó herida, resultó afectada por la inhalación de humo, que recibió atención por parte del personal de emergencia y posteriormente fue reportado como estable. Tras controlar el incendio, los bomberos realizaron la inspección correspondiente para determinar la circunstancia de lo ocurrido. Preliminarmente se conoce que fue por un cortocircuito. Prácticamente la parte interior de este local quedó consumido en las llamas en su totalidad. La persona afectada, según lo que informan, es una de estas personas que viven por el sector, que prácticamente viven en la calle. Entonces, al estar dormido el señor en ese sector, el humo lo afectó. Cuando quiso levantarse, ya no pudo. Le afectó mucho el humo, fue trasladado a una casa de salud, pero estaba estable y ya fue remitido hacia su hogar. Esto ocurrió también el día de ayer. lamentablemente los productos o la parte interior de este local comercial fue afectado en su totalidad.
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0: 12 de la tarde con 33 minutos aquí en Noticias 99. 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Gracias Santo Domingo, El Carmen, Quindindela, Concordia y Puerto Quito por estar conectados, informados en nuestro dial 99.3. Nos vamos a un corte comercial y ya regresamos con más.
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0: Estamos de regreso con más aquí en Noticias 99. Un accidente de tránsito provocó un incendio entre un vehículo y una motocicleta. El siniestro de tránsito registrado cerca del ingreso a Vallehermoso terminó con un automóvil y una motocicleta incendiados. El hecho ocurrió a pocos metros de la entrada de este sector. De manera preliminar se conoció que el automóvil habría quedado abandonado en el sitio luego del accidente. Esta información está por confirmarse, pero las autoridades que son quienes deberán determinar cómo se produjo el siniestro que ocurrió el día de ayer. Esto fue en parte de la noche, donde los dos vehículos terminaron calcinados. Esto hay personas que dicen que hace falta ya en este sector o en esa vía donde ocurren muchos accidentes, los radares. Cuando hay radares, ¿qué por qué hay radares? Cuando no hay, ¿qué por qué necesitamos radares? Entonces, a veces hay que ponerse un poco de acuerdo. Es verdad que esta vía es muy transitada y es la que más accidentes de tránsito tiene en lo que va del 2026. A veces también por la imprudencia del conductor. Si no es por velocidad, es por cansancio, por sueño, pero es una vía que se ha llevado familias enteras en accidentes que han ocurrido en lo que va de este año.
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0: Delincuentes abren un hueco en la pared y se llevan $2,000. Eso en un cyber en nuestro vecino cantón El Carmen. Varios sujetos ingresaron a un cyber ubicado en la calle 4 de diciembre entre Salucio Giler y Eloy Alfaro, junto a las oficinas del Servicio de Rentas Internas. Según la propietaria del establecimiento, los antisociales aprovecharon la oscuridad de la noche para ingresar por la parte posterior del inmueble, donde realizaron un hueco en la pared para acceder al interior. Las cámaras de seguridad captaron parte del accionar de los delincuentes, registrando cómo los individuos lograron entrar al negocio y recorrer sus instalaciones en busca de objetos de valor. Una vez dentro, los sujetos se apoderaron de aproximadamente $2,000.

0: Con el que la Cámara de Industrias de Guayaquil expone su posición frente al nuevo esquema tarifario que rige desde hoy para los consumidores industriales de alto voltaje. En el pronunciamiento, el gremio expresa su preocupación por el impacto que el incremento tendrá en la producción, los consumidores y la inversión. Según sus estimaciones, las nuevas tarifas representan para las industrias un costo adicional de aproximadamente 156 millones de dólares hasta finales de 2026, lo que para el cálculo de la Cámara además es un incremento promedio de alrededor de 185%, aunque el impacto final dependerá del nivel de consumo, el proceso productivo y los horarios de operación de cada empresa. Paralelo a esto, las empresas ya enfrentaban desconexiones del suministro eléctrico. Es así que la Cámara anuncia además que este viernes presentará sus observaciones ante el Comité Asesor Permanente en materia de energía eléctrica y sostiene su disposición a mantener un diálogo técnico con las autoridades para buscar soluciones. Mientras el sector productivo plantea sus reparos, el gobierno ha definido a las industrias como un aliado estratégico e imprescindible. Esto para proteger la actividad económica y productiva del país.
1: Sabemos que el sector productivo es un aliado clave, por lo que esta decisión se articula con esquemas de eficiencia energética que permitirán mitigar el impacto operativo. Conscientes de que estas acciones son necesarias para resguardar la seguridad energética de todo el Ecuador.
0: El cambio tarifario ocurre precisamente cuando el sistema eléctrico vuelve a estar condicionado por las condiciones hidrológicas. El momento obliga a revisar, por ejemplo, el estado de Coca-Cola Sinclair, una de las principales centrales hidroeléctricas del país. El caudal registró alrededor de 170 metros cúbicos por segundo el día de hoy, lo que quiere decir que la central puede generar en promedio 800 megavatios, lo que representa más del 60% de su capacidad de generación. Astrid Simbre, Teleamazonas.
2: Una vivienda donde realizaban cirugías veterinarias sin permisos fue clausurada tras un operativo en Los Vergeles, esto en el norte de Guayaquil. Varias mascotas fueron rescatadas de estas instalaciones. Aquí el siguiente informe por parte de nuestra cadena aliada Teleamazonas con reportaje de Camila Guevara.
3: En el interior de una vivienda en Vergeles, norte de Guayaquil, funcionaba una veterinaria clandestina. En una intervención, varios perros y cachorros fueron rescatados de este sitio, que no contaba con los permisos respectivos para operar como clínica veterinaria. También fueron retirados otros animales como hámster en sus respectivas jaulas para llevarlos al centro veterinario municipal para su atención y resguardo.
4: Hubo ya un trabajo de investigación, de informe y un proceso sancionador, en donde se recibió la intercepción de una clínica o espacio clandestino donde se realizaban esterilizaciones de manera insegura, insalubre y por personal que no tenía las condiciones necesarias.
3: En este sitio se encontraron insumos utilizados para cirugías de animales, por lo que se inició una investigación sobre el presunto delito de ejercicio ilegal de la profesión.
4: Verifiquen bien dónde van a tener a sus animales, a dónde van a ser atendidos y que una esterilización también puede corresponder a un peligro si no está en manos de un profesional.
3: En Guayaquil se han reportado 45 denuncias relacionadas a presuntas malas prácticas en la atención veterinaria, según información del municipio, entre el 2025 y 2026. En este sitio también se retiró un circuito de cámaras de seguridad. Personal de justicia y vigilancia realizó la clausura respectiva de este centro para continuar con las investigaciones. Autoridades pidieron denunciar al 181 cualquier sospecha de algún centro con irregularidades para evitar que más animales sufran en estos sitios clandestinos.
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2: La Asamblea aprobó la ley para erradicar el reclutamiento de niños y adolescentes. Municipios deberán eliminar los símbolos de bandas criminales que estén cerca de colegios y escuelas. Aquí el siguiente informe por parte de nuestra cadena aliada Teleamazonas con reportaje de Paula Kuhn.
6: El proyecto de ley que busca prevenir y erradicar el reclutamiento de niñas, niños y adolescentes por parte del crimen organizado fue aprobado por el Pleno de la Asamblea Nacional. Con 88 votos a favor, 15 cuerpos normativos fueron reformados con el proyecto aprobado en la legislatura. Uno de los puntos altos es el capítulo sobre perímetros sagrados, que impide la existencia de logos, apología al crimen organizado o grafitis en llamado de la narcocultura en los exteriores de establecimientos educativos. Los perímetros sagrados Sagrado son zonas de protección especial de 100 metros a la redonda alrededor de escuelas, colegios, parques, espacios infantiles, centros culturales y lugares de

0: deportivos, Teleamazonas realizó un recorrido por Guayaquil, donde pudimos constatar que los perímetros de las unidades educativas están plagados de mensajes. Paredes con letras de diferente tipografía, dibujos alusivos a bandas criminales y hasta símbolos que parecen inofensivos e inentendibles, pero son señales de la presencia de bandas delictivas. Las organizaciones criminales utilizan los grafitis y símbolos cerca de las escuelas como una estrategia de control territorial y hasta psicológico, como marcar territorio y una especie de advertencia a bandas rivales y a la ciudadanía, quienes operan en ese sector. Los criminales además buscan normalizar los códigos y la estética criminal frente a los menores de edad, como si pertenecer a una estructura delictiva es algo cotidiano o poderoso, y en muchos casos sirven como códigos cifrados o mensajes de alerta sobre el movimiento en la zona, o hasta puntos específicos de expendio de drogas.
1: Parece una excelente idea eso que pinten eso, porque hay a veces que quedan feísimos las escuelas, todo eso, y se ve feo.
0: Ahora, es responsabilidad de los gobiernos autónomos descentralizados, los cuales deberán elaborar ordenanzas para regular esta restricción y aplicar las debidas sanciones. Una vez que se publique la ley, se tendrá 90 días para desarrollar una normativa secundaria que establezca parámetros sobre cómo se implementará el proceso para denunciar. Paula Kun, Teleamazonas.
2: Operación binacional, trabajo conjunto entre las policías de Ecuador y Colombia permitió recuperar 4 vehículos robados que pretendían ser comercializados con documentación falsa. Aquí el siguiente informe por parte de nuestra cadena aliada Teleamazonas con reportaje de Jairo Jácome.
3: En una operación binacional, la policía ecuatoriana y la seccional de investigación criminal SIJIN de Colombia lograron la recuperación de 4 vehículos reportados como robados en el país vecino e ingresados ilegalmente a territorio ecuatoriano para su comercialización ilícita con documentos adulterados.
4: Como Policía Nacional del Ecuador, queremos destacar un resultado importante que evidencia una vez más que la cooperación binacional entre Ecuador y Colombia está dando resultados concretos en la lucha contra el delito transnacional.
3: Las bandas delictivas sustraían los vehículos en diversas ciudades del interior de Colombia para posteriormente trasladarlos al territorio nacional utilizando pasos fronterizos. El modus operandi quedó al descubierto tras intensas investigaciones de la policía judicial y un constante intercambio de información con las fuerzas del orden colombianas,
5: para posteriormente ser entregados a sus respectivos dueños, una vez se surtan todos los trámites respectivos de identificación y de ubicación de las víctimas a través de todas las noticias criminales que se han generado por estos hechos.
3: Las recuperaciones corresponden a casos y operativos distintos. En algunas de las investigaciones se logró la detención de personas presuntamente implicadas en la receptación y el contrabando de los bienes, mientras que otros automotores fueron localizados en estado de abandono en la vía pública. Las pericias técnicas de criminalística realizadas en Ecuador permitieron identificar los vehículos y confirmar las denuncias vigentes por robo en Colombia.
6: Son carros que la mayoría están originales, pero tienen papeles falsos. Fueron matriculados fraudulentamente en nuestro país, ¿no? Unos con los números originales, otros simplemente utilizando las placas de otros vehículos.
3: La entrega formal de los automotores a las autoridades colombianas se concretó en el puente internacional Rumichaca para la debida acreditación a los afectados. En Rumichaca, Jairo Jácome Ortega, Teleamazonas.
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2: 12 de la tarde con 46 minutos aquí en Noticias 99. 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Y envíenos las problemáticas que tengan en su sector, algún hecho de interés o alguna denuncia y nosotros poder replicarlo aquí en Noticias 99. Gracias Santo Domingo, El Carmen, Quindindé, La Concordia y Puerto Quito por estar conectados, informados en nuestro dial 99.3. Nos vamos a un corte comercial y ya regresamos con más.
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7: 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Antes de viajar, conoce el estado de las principales vías de acceso y salida de Santo Domingo. 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
2: Estamos de regreso con más aquí en Noticias 99, en el estado de las vías aquí en la 99. Ya nos llegó el reporte por parte del EQ911. Se mantiene en vigilancia permanente los principales ejes viales de la provincia. Todas las vías se encuentran habilitadas. Vía Loa de Santo Domingo habilitada, vía Las Mercedes, Los Bancos habilitada, vía Santo Domingo Quinindé habilitada. Vía Santo Domingo, El Carmen se encuentra habilitada. Vía Santo Domingo, Luz de América y Santo Domingo, Quevedo se encuentra habilitada. Vía La Concordia, Puerto Nuevo habilitada. Vía Vallehermoso, Los Bancos se encuentra habilitada. Los Bancos, San Bernabé, hay un cierre total por las noticias que dimos anteriormente sobre lo que se fue la capa asfáltica en este sector. Los Bancos San Bernabé se encuentra totalmente cerrada. Hay que tomar trayectos alternativos. Estos pueden ser Los Bancos Las Mercedes Santo Domingo y Calacalí, La Independencia, Los Bancos La Concordia. Así que si usted se encuentra por salir de Santo Domingo o está retornando hacia Santo Domingo, recuerde que los principales ejes que conectan con Santo Domingo se encuentran habilitados. Maneje con precaución, reduzca la velocidad y respete las leyes de tránsito.
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2: Continuamos con más información aquí en Noticias 99. Quito y Guayaquil preparan jornadas de bendición de mascotas por el Día de los Animales. En Quito, la tradicional bendición se realizará este sábado 3 de octubre a las 3 de la tarde en la Plaza de San Francisco. Los frailes franciscanos recibirán a familias con perros, gatos y otros animales de compañía. En Guayaquil, la jornada será el domingo 4 de octubre desde las 9 de la mañana en la Plaza del Artista en la calle Panamá, entre Tomás Martínez e Imbabura. La actividad es organizada por el municipio dentro de la ruta del centro. Los perros deberán acudir con collar, arnés o correa. Para gatos y especies pequeñas, se recomienda transportadora o un mecanismo seguro de sujeción. También se pide llevar agua y evitar situaciones que generen estrés entre los animales. La tradición coincide con el Día Mundial de los Animales cada 4 de octubre y con la festividad de San Francisco de Asís. También habrá bendiciones en Puéllaro, Machachi, Cuenca, Azogues, Lojas y otras Loja y otras parroquias del país. En Guayaquil, el fin de semana incluirá además Festi Animal el 3 y 4 de octubre de 11 a 18 horas con entradas gratuitas a adopciones responsables, fundación y emprendimientos. El domingo coincidirá con varias actividades por las fiestas octubrinas.
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2: Adolescente de 17 años es procesado por doble asesinato en Santa Ana. El ataque ocurrió cerca de las 12:50 de este 1 de octubre en una vivienda de las calles Horacio Hidrobo y 9 de octubre en Santa Ana, Manabí. Las víctimas fueron Jairo Steven Macías y John Leyva Chiquito, ambos de 22 años. Durante las primeras diligencias, testigos indicaron que uno de los atacantes habría resultado herido. Minutos después, la policía localizó a un adolescente de 17 años que ingresó con heridas de bala al hospital Verdi Ceballos Balda en Puerto Viejo.
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2: Así llegamos al cierre de Noticias 99. Gracias por habernos acompañado y por permitirnos ser parte de su día y de su semana. Pero la buena compañía continúa aquí en la 99, la que te mueve. Enseguida llega Salsa con Cecilia Gómez a las 4 de la tarde, Block Music con Jayco DJ. No se despegue de nuestra sintonía, sigue informado, entretenido y acompañado con la programación que solo la 99, la que te mueve, tiene para usted. Que tenga un excelente día y un excelente fin de semana.
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0: No solo lo decimos nosotros, lo dice nuestra gente.

Llévame contigo, corazón salsero, hasta las 14 horas. 60 minutos de descarga salsera para ti. Feliz viernes, disfruta. Estamos cerrando ya la semana, viernes 2 de octubre. Traigo un gran cargamento musical para ti.

Rumbero, buenas tardes. Rumbera, buenas tardes. Ya empezó la salsa en la 99, la que te mueve. Tú y yo vamos a comunicarnos a través de nuestra página en Facebook, Cecilia Gómez en la radio. Esta potencia tú solamente la puedes gozar conmigo. Suéltate el pelo, despéinate conmigo aquí, porque si uno sale despeinado de una fiesta, definitivamente pues la cosa viene sabrosa. Y yo estoy aquí para eso. Vamos a bailar, vamos a desestresarnos con esa potencia que tiene para ti la

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nuestro programa y activa a Eddie Santiago. Ahí lo hemos tenido. 1321, buenas tardes, Santo Domingo. Teresita Intriago también está conmigo. Buenas tardes, buenas tardes. Pablo Mendoza, buenas tardes. Ahí está también Marisol Quiroga activando su salsa en este programa. Cecilia Gómez, puede ser algo del grupo Niche, pero por favor, aquí en la 99, tus deseos son hoy.

Hay que portarse bien en el amor, porque luego vamos rompiendo corazones y después nos arrepentimos y luego sufrimos por amor. Ahí es cuando nos duele y mucho. Y para eso viene Maelo Ruiz. Ay, esta canción es potente, corazón salsero.

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viendo playa, se encuentra Guacho Loor viajando para Montañita y activando el éxito de la Orquesta Guayacán. Félix Barragán, un abrazo para ti. 1333. Montserrat Aguilera nos está saludando. Cecilia Gómez, feliz fin de semana. Rafael Sánchez, buenas tardes.

99, la que te mueve, está presentando Salsa con Cecilia Gómez. Buenas tardes, corazón salsero. 1342. A ver, hay lluvia de poca intensidad, nos están reportando en la provincia, ¿verdad? Por lo tanto, por favor, si vas a salir, lleva tu paraguas. Y si tú estás conduciendo, bájale un poquito ahí la velocidad. Tú sabes que la carretera se pone un poquito resbaladiza. Así es que despacito, con prudencia, encendiendo las luces también siempre, aunque esté de día, no pasa nada. Y vamos a manejar siempre con prudencia. Y por supuesto,

En sintonía de la 99, la que te mueve. Evitemos accidentes, por favor. Bueno, además, cuidadito ahí, porque tú sabes también que el clima está cambiando, de pronto llueve y nosotros no llevamos la ropa adecuada. Cuidado, cuidado, te vayas a mojar más de la cuenta. No te queremos enfermito aquí en este programa. Vamos a protegernos también. 13:43. Aunque si está lloviendo, el fuego lo vamos a poner nosotros. Ese calor que tanto nos gusta lo trae la 99. La

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Ricardo Ortega nos está deseando lo mejor en este fin de semana. Muchas gracias. Manuel García, apareció Manuel, activando aquí a los Latin Brothers. Buenas tardes, buenas tardes. Cintia Salazar, un abrazo para ti. Magdalena Intriago, también conmigo. Esther Loor en el Carmen. Saludos para todos.

Corazón salsero, que tengas un precioso fin de semana. Sean buenos, pórtense bien, por favor. Y el lunes, tú sabes, tienes que agendar la cita que tienes conmigo de 13 a 14 horas aquí en la 99, la que te mueve. Un besito. Esto es todo, Ecuador. Esto es todo, Santo Domingo. Adiós.

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1: No iba a permitir que los demás murieran. El capitán del vuelo de Dubái a Israel relata el ataque de su copiloto en la cabina. El piloto indio del avión de Fly Dubai, quien fue atacado por su copiloto y abrió la puerta de la cabina para dejar entrar a otras personas, declaró que estaba decidido a evitar que los demás murieran. Smith relató que se encontraba en el suelo y seguía siendo agredido cuando se dio cuenta de que el avión, que transportaba más de 170 pasajeros, estaba perdiendo altitud rápidamente y que debía hacer algo. Estaba tirado en el suelo, herido, pero me dije a mí mismo que debía hacer el último esfuerzo para abrir la puerta desde dentro, comentó durante una videollamada con el primer ministro de India, Narendra Modi. Otras personas entraron y también desempeñaron un papel en el control de la situación. Por supuesto, luchaba por mi propia vida, pero al mismo tiempo sabía que no iba a permitir que los demás murieran, señaló.
0: Nacionales.
1: Quitopía abre en la Y, así funcionará el nuevo espacio comunitario de Quito. El espacio municipal funcionará desde este sábado 3 de octubre y ofrecerá actividades de cuidado, cultura, deporte, capacitación y tecnología. Quitopía abrirá las puertas este sábado 3 de octubre del 2026 desde las 10 horas en el sector de la Y en el norte de Quito. La Y fue originalmente la estación cumbre de la primera línea del trolebús y posterior patio de retención vehicular de la AMT. Ahora será destinado a actividades comunitarias, culturales, deportivas, de cuidados e innovación. El proyecto está diseñado para recibir a unas 36.000 personas al mes y reúne servicios distribuidos en 5 ejes: cuidados, cultura, desarrollo productivo, deporte y participación ciudadana.
0: Locales.
1: Centro Guash se fortalece en San Jacinto del Búa. El espacio fue repotenciado para apoyar la atención de emergencias relacionadas con el acceso a agua segura y movilizar equipos especializados a diferentes zonas del país. Contar con agua segura es una necesidad fundamental durante una emergencia. Por ello, la Cruz Roja Ecuatoriana busca fortalecer su capacidad de respuesta desde Santo Domingo de los Áchilas con la reinauguración del Centro Nacional de Formación de Agua, Saneamiento e Higiene, ubicado en la parroquia San Jacinto del Búa. El acto incluyó el corte de cinta de reapertura y la develación de una placa que marca una nueva etapa para este espacio destinado a la preparación y atención de situaciones que puedan afectar el acceso a agua segura. Cristian Zambrano, presidente de la Junta Provincial de la Cruz Roja, explicó que la repotenciación del centro fue posible gracias al apoyo de la Federación Internacional de la Cruz Roja y Media Luna Roja a través del proyecto Llamamiento de Emergencias.
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4 con 43 minutos. Mil gracias a quienes ya están en sintonía de la 99 Te Mueve. A quienes nos escuchan en www.la99radio.com y en la aplicación La 99 Radio. Queremos saludar a Moisés Molina. Está full sintonía en compañía de La 99.

4:50. Mil gracias por tu sintonía. Queremos saludar a uno de los grandes DJs de acá de la tierrita. Saludos para Fabricio Martínez, que está full sintonía de la 99 Te Mueve.

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1: La conmoción por el ataque con machetes y explosivos en una escuela de México en la que murió la subdirectora y por lo que acusan a dos hermanos exalumnos. Venimos por todas las mujeres. Con este grito, dos hermanos de 18 años ingresaron este jueves en las instalaciones de una escuela en localidad mexicana de Torreón, en el estado de Coahuila. Dieron muerte a una mujer y dejaron al menos 4 personas heridas. De acuerdo con la Fiscalía Estatal, Neri Enid Nevares, subdirectora de establecimiento educativo, murió en el ataque perpetrado con armas blancas y explosivos. Según testigos que hablaron con medios locales, los jóvenes ingresaron al centro educativo número 13 en horas de la tarde y atacaron primero al personal y después a los estudiantes. Las autoridades señalaron que los dos sospechosos eran exalumnos del colegio.
0: Nacionales.
1: Escasos recursos y falta de voluntad frenarían la transparencia en la Asamblea Nacional. Aunque en la Asamblea Nacional del Ecuador cuenta con herramientas como la plataforma del Parlamento Abierto y registros de agendas, el escrutinio público sigue incompleto. Expertos señalan que la falta de recursos, deficiencias tecnológicas y cierta resistencia a transparentar citas claves impiden un control ciudadano efectivo. Parlamento abierto, normas ISO y una pestaña que dice transparencia son algunos elementos que en la página web de la Asamblea Nacional se pueden encontrar si se buscan las acciones implementadas para acercar su gestión al escrutinio público, pero esa intención no termina de consolidarse y habría varias causas. En la plataforma del Parlamento abierto se puede hallar información sobre los legisladores. Al dar clic para ingresar, se despliega el listado de los 151 asambleístas, así como las bancadas integradas por ADN, la Revolución Ciudadana, Partido Social Cristiano Pachacuti, Independientes y Movimientos Provinciales.
0: Locales.
1: Fiesta de cerveza artesanal más grande del año llega a Santo Domingo. Más de 30 estilos de cerveza artesanal, gastronomía, música en vivo y actividades para el público serán parte de esta jornada. Santo Domingo se prepara para vivir una jornada diferente en el Oktoberfest, la fiesta de la cerveza artesanal, un evento que reunirá gastronomía, música, tradición y una variedad de bebidas. La actividad se realizará este sábado 3 de octubre desde las 10 horas en la explanada Saracay, ubicada en la avenida Quito, junto al Parque de la Juventud. El ingreso será gratuito. Durante la jornada se podrán degustar más de 30 variedades de cerveza artesanal, entre rubias, rojas, negras y especiales. La propuesta también incluye platos gastronómicos desde $5, con diferentes opciones para acompañar la experiencia. La música en vivo será parte de la programación, al igual que juegos, competencias y dinámicas, con la participación del público. Además, el encuentro tendrá un espacio dedicado a la cultura y tradición alemana, características de este tipo de celebración. La fiesta de la cerveza artesanal tendrá entrada gratuita y se desarrollará desde las 10 horas en la explanada Saracay.
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0: Ya.
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2: ¡Uy, no! ¡Qué rico! ¡Qué rico! 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
3: Así es, viernes, ¿qué tal la afición deportiva? Muy buenas tardes, buenas noches, aquí estamos en Equipo 99 por la 99.3, la 99, 18 horas con 12 minutos, estamos junto al señor Andrés Ortiz para entregarles la mejor información deportiva a esta hora por la 99.3, la 99, cordura en Santo Domingo, el Carmen Quirindela, la Concordia, Puerto Quito y en las redes sociales a nivel mundial. La 99.3 de Mueve, aquí estamos junto al señor Andrés Ortiz para entregarles la mejor información referente al deporte local, nacional e internacional. Señor Andrés, ¿qué tal? Un gusto, buenas tardes.
4: Hola, ¿cómo estamos? Buenas tardes, ¿qué tal? Bueno, datos, análisis, polémica y mucha información deportiva. Bueno, la selección ecuatoriana quedó eliminada. ¿Cómo se llamaba la copa? Kiri.
3: ¿Qué?
4: Y bueno, la selección ya quedó lamentablemente eliminada por los penales.
5: Ya, mi amor, ya.
4: Bueno, señores, como pudimos observar, esta selección todavía está, le falta engranar todavía al muñeco Gallardo. Pero
3: no le pida más.
4: Pero
3: usted le pide mucho al muñeco.
4: Claro, es que hemos hablado de esto, que la selección, primero, no tiene laterales. No. Seamos realistas, no tiene laterales.
3: ¿Delanteros?
4: Tampoco tiene, pero ninguno de calidad. Igual que los laterales, ninguno de calidad.
3: ¿Por qué no juega el señor Ricardo Rodríguez, Ricardo Guerrero hoy?
4: Cerca de
3: ¿dónde está el señor?
4: No sé. O
3: ya sabe que es viernes y de hoy ya.
4: Él ya está adelantado el fin de semana.
5: De grilla.
3: Ya viernes, pues. Ya viernes, me dice el señor de Vares, ponga viernes, qué rico viernes, dice.
4: Y bueno, criticábamos bastante también a Becasese, pero nos damos cuenta que al no haber laterales tenía que ponerlo a Alan Franco por ese costado. Tampoco está bien, pero es lo que hay.
6: Yo soy más de...
4: No hay recambio. Pedían también muchas personas a lateral.
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3: El señor Guerrero dice esto. Nos llama bien
6: telefónica. Yo soy más de caña que de cristal.
3: ¿Caña de qué de cristal, dice? ¿Ah?
4: No creo, Ricardo es aniñado. Ustedes no toman esas cosas.
3: Él toma puro gin.
4: Y bueno, es lo que tenemos. Lamentablemente es lo que tiene nuestra selección. Perdonado estos dos partidos a Gallardo. Perdonado. Porque fue su convocatoria, más no fue su nómina.
3: Él está conociendo, yo creo que reciente en una semana trabajando con la selección ecuatoriana de fútbol, se vio una mejoría en relación al partido frente a Corea, ahora con Japón, se vio una mejoría. Así que ahora tendrá que jugar contra Panamá, que es la selección que eliminó a Nueva Zelanda. Que además Nueva Zelanda eliminó a Panamá en este caso, era un cuadrangular, ¿no? O sea que.
4: ¿Accesible Panamá? Panamá juega bien también. Sí, en el CONCACAF no es tampoco.
3: Y tiene jugadores conocidos, que conocen el medio. O sea,
4: sí.
3: Ayer lo decíamos, alrededor de 4 o 5 jugadores que están aquí jugando en el medio local, como Basarías Londoño, como está Fajardo, está Griffi, está el de Barcelona, Tomás Molina. Así que bueno, varios jugadores panameños están militando en nuestro país. Y tendremos que jugar contra ellos el día lunes, 1:30, a la una.
4: A la una.
3: 1:00 a.m. el día lunes ya se enfrenta
4: la selección de fútbol.
3: Ya quiere quedarse usted.
4: Tengo que sea para quedar amanecer oyendo.
3: Quiere aprender la costumbre del señor Ricardo Guerrero, usted.
4: No, es que
3: increíble.
4: ¿Quién va a ver ese partido? Bueno, usted le encanta el fútbol.
3: Yo me levanto.
4: Pero a la 1:00 a.m. No, yo me acuerdo.
3: Duermo un rato, acuérdese a las 9:00 p.m. y se levanta a la 1:00 tranquilo.
4: No, yo me acuerdo.
3: Después del partido y se vuelve a acostar nuevamente.
4: No, yo me acuerdo que la primera vez.
3: ¿Entonces
4: que
3: no
4: me
3: gusta el fútbol usted?
4: No, la primera vez que me amanecí por ver un partido de fútbol fue cuando jugó Ecuador contra México Corea 2002.
3: Ese fue la 1:30.
4: Ese partido me acuerdo.
3: Ese fue la 1:30.
4: Sí. Ese partido no durmió nadie en Ecuador.
3: Y ese fue que perdimos.
4: Esa noche.
3: A ver, ¿cómo quedaron?
4: 2-1.
3: 2
4: marcó el Team Delgado y después
3: Agustín Delgado. Recuerdo quién hizo el gol de México. Me parece que fue Jared Borghetti.
4: Sí,
3: el Borghetti. Delantero, y el otro fue Gerardo Torrado, de larga distancia.
4: Sí. Ahí estaba el Conejo Pérez, ¿no?
3: El guardameta de México.
4: Sí, el Conejo Pérez.
3: El guardameta era Conejo Pérez. Una de las figuras era Rafa Márquez, que hoy es el seleccionador de México.
4: El mejor defensa de la historia de México para mí.
3: Sí, de mejor defensa, no, mejor futbolista que vio en México. Uno de los mejores futbolistas conjuntamente con
4: Hugo Sánchez. Pero Hugo Sánchez también es un ídolo en
3: García Aspe, bueno, buenos jugadores que había en México, la verdad.
4: Ha tenido buenos jugadores, pero no ha tenido buenas plantillas como tal. Así como nosotros tenemos buenos jugadores como individualmente, pero como plantilla quedamos todavía debiendo.
3: Se espera mucho de esta selección.
4: pero estamos sin laterales.
3: Se espera mucho esa selección.
4: Y es raro que esta selección no tenga unos laterales.
3: Ayer lo decíamos, tiene que trabajar mucho en laterales, en delanteros. No tenemos hace rato un...
4: Pero hace rato
3: un Agustín Delgado, y vamos a extrañar a Ener Valencia. Ahora
4: ya está haciendo falta.
3: Detractores de Ener Valencia ahora ya lo están...
4: Yo siendo detractor de Ener Valencia, no hay más. Y no va a ir a la selección. Ya a estas alturas
3: no lo creo.
4: ¿No
3: le crees a la selección
4: usted? O sea, dudo que vaya a la Copa América.
3: ¿Por qué cuando se ponen la camiseta de Ecuador?
4: No es lo mismo.
3: No es lo mismo. Mira a Jordi Caicedo.
4: Individualmente brillan, individualmente, como mérito propio de ellos, brillan y se destacan. En la selección, nada que ver. Ninguno. Porque inclusive en el Mundial, Moisés Caicedo estuvo mal en el Mundial.
3: Caicedo se preocupa más de Pacho. Hincapié.
4: Pacho, Joel Ordóñez.
3: Siendo figura en sus clubes.
4: Sí, más bien llevó.
3: Referente a sus equipos.
4: Más bien llevó a sin tener tanto nombre en ese momento, fue uno de los mejores.
3: Ahora habrá que ver qué hace el técnico Marcelo Gallardo. Lo que fue Becasese, no trabajó absolutamente nada con respecto a microciclos con jugadores de lo que juegan en el medio local. Gustavo Alfaro lo hizo. Y ahí fue que ya fue apareciendo. Valle, el arquero de la Liga Deportiva Universitaria de Quito, claro, ya estaba haciendo figura en Guayaquil City, pero lo llamó a un microciclo el estratega Gustavo Alfaro, a Valle, a Gonzalo Valle, a algunos arqueros, a algunos guardametas, a uno de ellos fue el Nacional.
4: La selección estaba crudita. Pero
3: por eso te digo, mira, eso sirvió para que ya los jugadores se vayan familiarizando más, se vayan fogueando más lo que es la selección ecuatoriana de fútbol. Y mira, Valle ahora uno de los guardametas que son figuras en el Campeonato Ecuatoriano de Fútbol.
4: Que no hay tanta diferencia entre Valle y Galíndez, la verdad. Es mejor Galíndez, pero no es tanta la diferencia. Alfaro puso a Pacho, Alfaro puso a Moisés Caicedo. Alfaro también lo hizo de... ¿Fue Alfaro o fue Becasese que lo hizo debutar a Kendry contra Uruguay de titular?
3: Becasese.
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3: Dice el señor Ricardo Guerrero, pertinaz aguacero en la ciudad de Santo Domingo. Creo que ya no viene entonces.
4: No, pues sí. Yo siempre le pregunto, ay o no, ¿cómo no va a haber? Dice, si yo ya estoy llegando, vean, y todavía no llega. Va a llegar a la segunda jornada.
3: Tiene que estar aquí.
4: Y bueno, esta es nuestra selección.
3: Hoy juega Colombia contra Paraguay.
4: Lindo partido.
3: ¿Sabes lo que pide qué pide la selección? ¿Qué pide el técnico Néstor Lorenzo de la selección cafetera? Porque se les va a dar los cupos. Ya se puede decir obligados los cupos a Uruguay y Argentina por ser ahora van a ser sede. Y él pide que no se los dé, que digamos que haya esa disputa, esa pelea entre estas selecciones, o sea, porque después solamente van a estar tres, o sea,
4: vean, no, si ya no compiten, ¿no? La eliminatoria ni Argentina, solo queda Brasil.
3: Por eso te digo.
4: ¿Y el resto?
3: Ahí va a estar
4: Chile,
3: pelea.
4: Bolivia, va a ir al Mundial Venezuela.
3: Hoy jugó Corea con Venezuela, quedaron 0-0. ¿Qué quiere decir esto? Que entonces Venezuela está mejor que nosotros, porque Corea nos goleó 3-0.
4: Venezuela
3: Hoy Venezuela le empató 0-0 a Corea.
4: Es que Venezuela sí la pechó feísimo en
3: las eliminatorias. Venezuela viene trabajando en las formativas, y eso es importante. Hace rato que viene trabajando, desde que apareció este Soteldo, que ahora está en el fútbol brasileño, me parece que está en Fluminense.
4: El Soteldo es el mejor jugador de Venezuela.
3: Hoy por hoy creo que sí.
4: Yo recuerdo que
3: conjuntamente
4: partido,
3: con Roldón.
4: Sí, yo me acuerdo que hubo un partido que jugó aquí Liga contra Zamora de Venezuela, y ahí fue la primera vez que
3: vi estaba jugar en Táchira.
4: Yo lo vi en Zamora, la verdad. No sé si tal vez solo estuvo un año. Y le pegó un baile a Norberto Araujo. Y sonaba para Liga, pero creo que se lo llevó a la U de Chile, creo primero.
3: Sí, estuvo en la U de Chile. Estuvo en Santos, estuvo en la Major League Soccer, me parece, estuvo en Tigres de México. Bueno,
4: no, por es un jugadorazo.
3: Viene trabajando bien la selección venezolana en cuanto se refiere a las inferiores informativas. Hoy, por eso te hago referencia a esto, porque hoy empató frente a la selección que nosotros nos goleó 3-0. Hoy empató 0-0 ante la selección de Corea a las 6 de la mañana, fue ese partido. Pude por ahí observar tramos del compromiso. No juega mal Venezuela. Es una selección que va a dar pelea en estas eliminatorias, que a propósito se habla que va a iniciar en marzo, que va a iniciar se va a adelantar a febrero. Hay que ver qué es lo que pasa y qué recaudos toma el técnico Marcelo Gallardo, si le sirvió o no, le están sirviendo o no estos compromisos, porque en noviembre también va a haber fecha FIFA. Hay que ver con qué selecciones se enfrentará. Se habla mucho que se va a enfrentar a selecciones de Centroamérica. No se sabe todavía porque no se puede hacer partidos frente a las selecciones de Europa, porque ellos están jugando la National League. Es imposible que se tenga como rival a esta selección. Así que bueno, hay que ver qué es lo que pasa con la selección ecuatoriana de fútbol, que se sigue preparando allá en el suelo asiático. El día lunes se enfrenta a la selección de Panamá a la una hora con 30 minutos de la mañana, de la madrugada, hora de nuestro país.
4: Pero por ejemplo, yo digo ya, digamos que sonaba, por ejemplo, Estrada, que digamos lo convoquen Estrada, tampoco creo que sea una solución como tal. Lyon Loor no creo que sea una solución, pero un buen recambio como para irlo probando.
3: Ayer nosotros hacíamos referencia de los jugadores laterales derecho que ha probado desde la era de Reinal, de Gustavo Alfaro, de Becasese, y ahora está probando con Gallardo. Estuvieron alrededor de lateral derecho, estuvieron alrededor de 6-7 jugadores probándose en ese o siendo convocados en la selección ecuatoriana de fútbol.
4: Contamos también a Ferigra, creo que lo puso de lateral. Contra Argentina, ¿verdad?
3: Él sí. Le gustó. Ferigra, fueron 2-3 partidos chao. Que jugó y chao.
4: Ferigra, Hurtado.
3: José Hurtado, que sigue siendo convocado.
4: Ángelo Preciado.
3: El desaparecido Mario Pineda.
4: Bueno.
3: También estuvo.
4: No era su posición.
3: Ángelo Preciado. Estuvo Romario Caicedo.
4: El de Melec.
3: El de Melec.
4: El Choclo no estuvo, ¿no?
3: No estuvo.
4: No estuvo en ese ciclo.
3: No estuvo Choclo Quintero. Brian Carvalho estuvo también. Byron Castillo.
4: Él era el destacado.
3: Tanto
4: en su
3: se
4: momento.
3: Perdió Byron Castillo.
4: Él era el destacado, pero tampoco.
3: Y se pensaba que él se iba a afianzar en ese puesto.
4: Pero Barcelona queda debiendo todavía.
3: Y yo lo sigo diciendo que tanto extrañamos un Ulises de la Cruz en ese puesto.
4: Vea, ni tanto Ulises.
3: Tanto extrañamos Ulises de la Cruz.
4: La hormiga Paredes nomás.
3: Sí, pero ya. Ulises fue más figura. O sea,
4: no, mucho más figura.
3: Lo que hizo Ulises de la Cruz en selección ecuatoriana de fútbol.
4: No lo hizo nadie.
3: Y fue el primer ecuatoriano, si no me equivoco, el primer ecuatoriano en salir a Europa, si no me equivoco, me parece que a la Premier League.
4: No, como él nadie, pero si digamos no está hasta la hormiga Paredes, es mejor que Preciado. En su buen momento.
3: Mejor que todos los que estaban ahí.
4: Sí, la hormiga Paredes.
3: La verdad que sí.
4: Antonio Valencia, cuando lo pusieron una temporada de lateral sin
3: pero
4: ser
3: en selección
4: lateral,
3: me parece que no estuvo como lateral. Habrá jugado un par de partidos como lateral ahí.
4: Un par de partidos jugó contra Brasil, me acuerdo, en Brasil como visitante. Pero vea, esos son. La hormiga Paredes y Neyser Riesco también podemos ponerlo ahí.
3: Neyser fue el lateral por
4: la izquierda.
3: Por izquierda.
4: Pero bueno, también podía jugar mejor por claro, derecha, sí. Pero ya que estaba Ulises, lo tenían que poner a la izquierda.
3: Sí.
4: Y lateral zurdo.
3: Mira, que convertimos a Franco en lateral.
4: Vea, pero.
3: Convertimos a Franco en lateral.
4: Ante la ausencia que tenemos de laterales. Que supone que nosotros.
3: Pero mira, no es que. Tú lo dices del tema de Gallardo. Gallardo está probando, creo. Está probando jugadores y está probando posiciones, está probando esquemas. Que si no tiene un lateral de oficio, tendrá que poner una línea de tres, una línea de cinco.
4: Debe de poner, no hay.
3: Porque es que no tiene más, no tiene más. Y si ya juega con una línea de tres, ya aprovechas esos extremos que tienes.
4: Que esos hay de sobra.
3: Que los tienes ahí, o sea.
4: Esos hay de sobra.
3: Y mira que por el costado izquierdo tiene a Pervis y Estupiñán, ¿quién más tiene ahí?
4: Nadie, porque ni siquiera el Chiqui Palacios pinta nada. ¿Y cuál fue el último buen lateral que tuvieron?
3: Se esperaba mucho más del Chiqui Palacios. Ahora está Universidad Católica. Yo lo ponía al Chiqui Palacios como uno de los jugadores que iban, de los jugadores con mejor cartel que han venido en esta temporada del fútbol ecuatoriano, creo yo.
4: Sí, sonaba para Liga y se le robó el, por decirlo de esta manera,
3: Universidad Católica.
4: Ahora Liga tenía, por ejemplo, a Lionel Quiñones, que está lesionado. Medianamente, tampoco es que digamos una figura. Carabalí, que tiene Liga. Medianamente.
3: José Carvalho también estuvo convocado.
4: Ya, Carvalho.
3: Fue convocado con
4: medianamente, que es lo que es. Que no creo que tampoco sean mejor que Pervis.
3: No.
4: Tampoco son mejor que Pervis. Ahora, el último buen lateral que tuvimos, creo que es Walter Ayoví.
3: Mira, pude ver el partido frente a Japón. Pervis Estupiñán, sí, es un carrilero. Es un jugador de oficio en esa posición que te desborda constantemente. Pero, ¿cómo le cuesta la marca? ¿Cómo le cuesta también salir jugando a veces, tocar la pelota cortita? Porque. Muy errático en los pases. Yo le conté en el primer tiempo alrededor de 4 o 5 pases mal. Errático.
4: Entonces es correlón nomás.
3: Por eso te digo.
4: Corre, pero sin la pelota.
3: Él, digamos, aprovecha su velocidad, él lanza centros, pero el tema de salir jugando, de tocar la pelota corta, de buscar, de tener ese espacio, se complica. O sea, ahora el técnico del Milan, de Italia, que es el equipo donde milita, el técnico Rubén Amorín, que era técnico del Manchester United, él lo tiene como titular a él. Pero de ver que no se ha afianzado en su totalidad en ese puesto, opta a veces por no hacerlo jugar todo el compromiso. Ya en los primeros 45 ya lo saca. juega 45 minutos y ya va el recambio.
4: O sea, podemos decir que más que un lateral de oficio viene siendo casi como un extremo.
3: Podría ser.
4: Ya que espera la pelota arriba y vaya al arco. Porque salir jugando yo lo veo súper complicado.
3: Ahora se espera también el tema de si ya con hincapié con Ordóñez, que Ordóñez no va a estar toda esta temporada, no va a jugar en su equipo, en el Brujas, toda esta temporada, la lesión le impide tener actividad al defensor ecuatoriano en el Brujas de Bélgica, más aún en la selección ecuatoriana de fútbol. Ojalá que ya llegue a las eliminatorias, porque ya teniendo equipo completo con hincapié, con Ordóñez, con Moisés Caicedo, yo creo que Marcelo Gallardo, yo creo que el dolor de cabeza va a ser el lateral de por derecha y el delantero número 9, porque ahí
4: pero no hay el tema es que no hay esperanza.
3: Mira que improvisó en el partido contra Japón, improvisó jugar sin 9, jugó con Nilson Angulo, jugó con este chico Medina, jugó también con Cheche Arroyo, estos tres. Él quiso aprovechar la velocidad, la rapidez que tenían estos jugadores, pero lastimosamente el hombre 9 yo creo que sí te marca diferencia en un equipo.
4: Hace rato no tenemos un 9. Sí, fuera de Ener, Felipe Caicedo nunca fue destacado en la selección, ¿no? Como tal, Felipe Caicedo. Primero que hasta renunció a la selección, por último. Y el
3: pero
4: poco tiempo
3: aunque,
4: que estuvo tampoco.
3: Tú no lo creas, es el jugador con más recorrido de los delanteros que han tenido, que han estado
4: internacional.
3: Por eso te digo. Felipe Caicedo jugó en el Basilea de Suiza.
4: Ya.
3: Jugó en Sporting de Lisboa de Portugal.
4: Destacado, ¿eh?
3: Jugó en el Manchester City.
4: Ya, ahí había demasiada
3: competencia. Jugó en el Levante.
4: Yo me acuerdo en el Levante, tal vez 2014, no recuerdo.
3: Jugó en el Levante, jugó en el Español de España.
4: Ahí fue también, en el Lokomotiv también jugó.
3: En el Lokomotiv de Rusia. Jugó en otro equipo de Inglaterra, ¿no? Manchester City, no. El único, ¿no?
4: No, sí, solo Manchester City. Y ahí tenía tremenda competencia.
3: Pero, jugó en la Lazio.
4: Ya, en la Lazio jugó.
3: Mira.
4: En el Inter pasó nomás.
3: 9-10, fue campeón.
4: Pero
3: fue campeón. No, pero igual, el recorrido que ha tenido Felipe Caicedo y lo que ha ganado
4: como currículum, belleza, dice, jugó en el Milan, jugó en España, jugó
3: nadie
4: en
3: lo ha tenido, ningún delantero ecuatoriano. O sea, el recorrido que ha tenido Felipe Caicedo, nadie lo ha tenido.
4: Un recorrido como tal, pero en la selección.
3: Yo recuerdo mucho el gol que le hizo a Argentina.
4: ¿Cómo se sacó la sal?
3: Sí.
4: Y pelado, o sea, él mal lo hicieron debutar de 19 años.
3: No, pero no fue ahí, pues. Ya fue después. Fue en eliminatoria dirigiendo, creo que era Gustavo Quinteros.
4: Sí, cuando se sacó la sal.
3: Gustavo Quinteros, que anotó Eraso Frickson, el gol de cabeza. Sí. Y después, esa fue la primera vez que le ganamos en la historia a la selección de Argentina.
4: No, yo me acuerdo que esa noche yo no podía ni me la podía creer.
3: La verdad que sí,
4: la podía creer.
3: Era increíble. Ya la habíamos empatado con gol de Patricio Urrutia, recordemos.
4: Sí,
3: ese tope
4: al
3: final nos empata Rodrigo Palacio, recuerdo clarito. Sí.
4: Y ahí estábamos con ese técnico Sixto Bisuete.
3: Claro, el entrenador ecuatoriano. Así que bueno, vamos a la pausa, ¿le parece, señor Andrés Ortiz? El
4: Listo.
3: Señor Guerrero brilla por la ausencia.
4: Ya está por llegar.
3: Vamos a la pausa y volvemos con más de Equipo 99.
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0: Aquí estamos en Equipo 99, 18 horas con 35 minutos. No aparece el señor Ricardo Guerrero. Estamos conjuntamente con...
1: No
0: el...
1: mienta.
2: Está borracho, está borracho.
1: ¡Ay!
0: ¿Cómo le va, señor Ricardo Guerrero? Buenas tardes.
1: ¿Cómo está, señor Nevares? Buenas tardes, afición deportiva. A toda la gente que ya estaba enganchada, venía escuchándolo de camino acá a la radio. Oiga, qué aguacero. Llueve por balde en la ciudad de Santo Domingo. Tráfico pesado. Vaya con cuidado, no se apure. Pero ya hemos llegado. Hemos llegado.
0: La lluvia se viene todo el fin de semana.
1: Ojalá que no.
0: Cuento que sí, está así pronosticado este tema a nivel nacional.
3: Néstor mandaba.
0: Así que no va a poder salir este fin de semana.
1: No, ¿por qué?
0: Quédese tranquilito.
1: Es de azúcar usted que se derrite con el agua.
0: Usted, no le importa nada.
3: Ricardo sale, sí, se encanoa, sale Ricardo.
0: ¿Así?
1: Vea. Ya. ¿Qué quiere la puerta, decía?
3: Becasese.
1: Boca sexy le dice.
0: Así le dicen ahora.
3: Por eso, Becasese, mi estimado, gusto saludarlo, venga.
0: Sí, le emociona, véalo.
1: Sí, se emociona.
4: Se te alborota el asterisco, ¿no?
0: Bueno, aquí estamos, señor. ¿Ahí?
1: Al señor Loaiza, dele chance.
0: ¿Cómo le va, señor Loaiza? Buenas tardes.
5: Buenas tardes, ¿cómo están?
1: ¿Ya? Eso es todo.
5: Buenas tardes, está bien.
6: Chévere. Me ofendes con lo de adulto, papi. Chévere, yo me siento un cachorro.
2: Ya compórtate, loco, ya eres viejo.
5: Toda la vida. Bueno, ¿van a seguir con el mismo tema o vamos a cambiar de...?
0: Lo que usted quiera hablar.
5: No sé, es que es viernes.
1: ¿De qué quiere hablar usted?
3: Variedades con esto.
1: ¿Quiere hacer karaoke?
0: No sé, Dios mío,
1: santo. No, el señor no puede.
5: No. Él no sabe.
0: No sabe, no coge las perillas ahí.
7: ¡Uy, no!
5: Él no sabe.
7: ¡Qué rico!
1: ¡Por fin!
7: ¡Viernes! Y mañana no toca madrugar.
1: No, señor.
7: Sabroso.
8: Yo soy más trabaja de caña que de cristal.
1: Siempre.
3: Permítame mandar un saludo a mi amiga.
1: Fernet que de caña.
0: Cristal digo. Que caña.
3: Fernet.
0: Oye, justamente, conversaba con un grupo ahí de amigos. Dice, oye, ¿has probado cristal de tamarindo?
1: No creo que no haya probado.
3: Sumir de tamarindo. Traguito,
1: sí. Cristal, señor.
0: Y siendo manaba todavía.
1: Sí, qué vergüenza.
3: Yo no tomo. No.
1: Sí se nota.
0: Sí, no, pero la moza.
3: No.
1: Sí, usted va a la moza a tomar, señor.
3: No, yo no tengo moza.
0: Ahí es que
1: no, nadie le ha dicho que tiene moza.
0: Por otro lado.
3: Ah, perdón,
0: usted
3: no, tampoco.
0: Usted siempre hace referencia al bar discoteca La Moza, ni siquiera.
3: Sí. No, yo les he dicho, yo tomo cerveza.
1: Mándele saludos a la gente de La Moza, por favor.
3: Sí, saludos. Y por cierto, mi amigo de La Moza se graduó de ingeniero. No, se graduó de doctor. Saludos, mi hermano. Saludos cordiales.
5: Doctor en mocería.
3: Doctorado en mocería.
1: Doctorado en catar. Bandida.
5: Se cata.
1: Sí, de vez en cuando. ¿Usted no?
5: Propio. No, yo no.
1: No miento.
3: Retirado también.
1: Está hecho el retirado ahorita, anda.
5: Estoy feliz ahora.
1: ¿Ah, sí?
5: Sí.
1: ¿Tranquilo?
0: Contento.
5: Sí.
1: ¿Cómo va el yoga?
0: Tiene
1: ¿bien?
0: Que ser. ¿Sigue siendo
1: ¿sí?
0: yoga?
1: Sí, cómo no.
0: ¿O el fútbol?
1: Cualquier cosa puede dejar de hacer el señor Loaiza menos yoga.
0: ¿El fútbol?
1: Sí, ¿por qué no prendió la tele?
5: También.
0: La verdad que me olvidé. Oiga, ¿fútbol?
5: También, claro.
0: Sí.
5: Este fin de semana toca contra licenciados.
0: Mira,
5: partido fuerte.
1: ¿Al pádel no le hace?
5: No, eso no.
1: Solo el señor Nevares.
3: Sí, le vi un video.
1: ¿Qué? Harta pala es del señor Nevares.
0: Sí.
3: ¿Qué tal es el pádel?
0: Practícalo.
3: Entretenido.
1: Entretenido. Bueno, ¿cuándo vamos a echar pala?
5: No, pero deberíamos ir a jugar.
1: Claro, sí, por.
5: ¿Por qué no nos invita para ir todo el programa a
3: farpar? Es que arme usted el partido, pues usted tiene gente que.
1: No, es que esos son sus panas nomás.
5: Pero me refiero.
1: Nosotros después del pádel no hacemos asado y no tomamos fernet.
5: Eso digo, que me refiero que un día que usted acá sacrifique y en vez de jugar con sus amigos, juegue con nosotros.
0: Pero
5: o sea,
0: por eso,
5: vamos todos.
0: Una cancha y...
1: Nosotros también somos sus amigos.
5: Tal día está alquilada, salimos del programa y nos vamos a jugar.
3: Somos conocidos,
0: puede ser.
1: Nosotros también somos sus amigos, señor.
0: Claro que sí.
5: Y nos explica cómo son las reglas del juego y esas cosas, cómo se juega.
1: No sabe, es taco el tenis.
0: ¿No ha jugado tenis?
5: Sí, pero...
0: ¿Sí lo ve el tenis?
1: Ping pong. Es un muñeco.
0: ¿Cuál ha sido su referente en tenis?
5: Primero, André Agassi.
1: Sí. Pete Sampras.
0: ¿Usted no alcanzó a ver el partido de con Andrés Gómez?
5: Claro.
0: ¿Lo alcanzó a ver?
5: Claro, la final de la
0: Roland Garros. ¿Cuántos años tenía yo?
5: Tenía como 8 años.
0: ¿Eso fue en el 90?
5: No, en el... Claro, tenía como 10 años, 10, 11 años más o menos. No recuerdo si era 90 o 91.
0: ¿Usted es 78?
5: No, del 80, pues.
3: ¿De ochentero?
1: El verdadero ochentero.
5: Del 80, 10 años. Creo que fue 90 o 91, no recuerdo. 10, 11 años tenía.
0: O sea, vio esa final.
1: Andrés el señor no estaba ni en proyecto. ¿En qué año nació usted?
5: Me acuerdo, sí me acuerdo yo. En ese tiempo era Andrés Gómez y Campana. Eran los que eran.
0: Pablo Campana.
5: Los que sonaban, los que daban.
0: Después salió ese Adrián Morejón.
5: Y Adrián Morejón.
0: Ya después los Lapenti.
1: Los dos
0: Lapenti. Pero de ahí los eran... que más han figurado fueron
1: Nicolás Lapenti y Gómez.
5: De ahí a nivel internacional eran Pete Sampras.
1: Agassi.
5: Murray.
0: El clásico era Andy, Pete Sampras con André Agassi.
5: Sí, y el loco era, ¿cómo se llamaba el loco?
0: Abdalá. ¿Te acuerdas?
5: ¿Cuál?
0: Hugo Curten.
5: Sí,

0: Sí, ¿qué sí. vas a ver el hombre?
1: Este, no, en Argentina tú algunos, Gastón Gaudio.
2: Sí, bueno, Gastón, sí, Gastón Gaudio, Gaudio también fue.
1: Vilas.
2: Vilas. Vilas. Vilas, sí. People. ¿Cómo es?
1: ¿Por qué es? Because it's nice.
0: Póngale, because it's nice.
1: Así que sí, bueno, sí, 18 horas sí, con 41 minutos. Se va al padre entonces, ¿no?
0: Usted va a armar, dice, señor. Le encomendamos esa tarea. Sí,
3: eso nomás es con los panes.
1: ¿Se
3: le
1: imagina al señor Loaiza jugando pádel?
0: A mi tío quiero verlo.
3: La verdad que sí me lo imagino jugando pádel, la verdad. ¿Sí? Sí, porque míralo, viene vestido el pádel mismo.
1: Como que se emociona verlo a él, ¿no?
0: ¿Cómo cogerá la raqueta, la pala el señor si las canilleras se ponen en las pantorrillas?
3: No, yo sí sé jugar bastante, pero ping-pong.
0: Es lo mismo, más grande.
1: Vos nunca lo he practicado el tenis, en cambio. Nunca tuve la posibilidad de ir a una cancha de tenis.
2: El tenis, o sea, para mí sí es complicado.
1: No, yo ahora que estoy compartiendo con un grupo de amigos que han jugado tenis, uno de ellos sí lo juega constantemente ahí en la cancha del Bellavista.
2: Sí, en el pádel.
0: Si usted jugó tenis, se le hace más fácil la técnica del pádel.
1: Es diferente, ¿sabes por qué? No, el tema del saque es súper diferente.
2: O sea, nada que
0: sí,
2: ver.
0: Claro, el saque, nada
3: ¿qué
0: más?
3: ¿Qué es más exigente?
2: El tenis es otro. O sea, si quieres para estar toqueando así todo.
1: Boleando.
2: Pero si quieres jugar.
0: Boleando.
2: O sea. Pero si quieres jugar, no, el tenis eso es otra cosa. Eso sí es complicado. Ese deporte es bien complicado. Físicamente es muy, muy exigente. Tomen en cuenta que lo que empezando desde el saque, como dice Nevares.
0: El pádel también, porque la pelota no sale, tengan en cuenta que está encerrado.
1: Bueno, claro que sí.
0: Usted no ha practicado, no puede opinar, señor.
2: No, pero favor. Mire, el tenis es físicamente más. porque el pádel a lo mejor solo tiene resistencia, pero el tenis tiene fuerza.
0: Tiene su
1: pero
0: técnica.
1: El pádel también tienes que saber jugar con el tema.
0: Con la pared.
2: Sí, claro, pero a ver, no estoy menospreciando el pádel para nada. Digo que el tenis es mucho más completo porque el tenis, aparte de velocidad, necesitas fuerza. O sea, no es solo que...
1: Imagina también el físico del tenis.
0: Sí, claro.
2: El tenis es mucho más. Increíble.
0: 4 horas de partido,
1: es
0: señor
1: increíble,
0: mínimo.
1: La verdad que sí, es increíble.
2: Yo de este tipo de deportes, yo he jugado squash. Eso sí, he jugado y...
3: Squash. Perdón, ¿cómo te digo? Mejor hagamos un campeonato de villa, mejor. Se va a olvidar usted.
0: En la moza.
3: Se va a olvidar.
2: Me gustaba el squash porque...
0: El señor tiene una mesa en su casa nomás, le digo, así que
3: pero
0: cuidado.
3: Solo para los panas nomás.
0: Solo para los panas.
2: Usted se le ha dicho que vaya para el asado y nunca va.
3: Pero si no...
0: No quiere ni poner, ya está cobrado, señor. ¿Cuándo? A ver.
1: No, ya no, más ahorita ya. No.
0: Claro, ahorita ya está en otro puesto, ya el hombre factura el doble.
3: No,
0: ascendido el señor Ortiz.
2: Cada ascenso es
0: un más muyapa.
2: Claro.
3: No diga nada, muchachos.
0: Es broma. Mi mujer está escuchando la transmisión. Gano lo mismo.
2: Él le sigue diciendo que sigue tramitando afuera. Ella le sigue diciendo que sigue tramitando afuera.
0: A la mujer le dijo que le bajaron de puesto.
3: No, pero ustedes saben jugar billar. También es un deporte el billar, creo.
1: Claro.
2: Sí, obvio. No, pero el como decían, el
1: tú después del fútbol, porque lo que tú más te gusta es el fútbol, ¿verdad?
2: Sí.
1: Después,
2: sí.
1: ¿Con qué deporte te quedas?
2: Básquet.
1: ¿También lo practicas?
2: Sí, pero no soy tan bueno.
1: ¿El señor Guerrero, usted?
0: Fútbol. Y...
3: Catador de bandidos.
0: También. Ese en primer lugar.
1: Me está escuchando su novia, cuidado.
0: No tiene novia.
1: No, sí tiene.
3: No lo queme,
0: Está aquí en el gimnasio, señor. Sí.
3: No lo queme.
0: Ahí no puede ver el reprise. No se da ese trabajo, por eso.
3: Soy mejor jugando básquet, pero.
0: Mejor.
3: Me encanta el fútbol.
1: Pero no lo practica.
0: Es mejor jugando básquet.
3: En el colegio. Hace los años cuando los dinosaurios todavía caminaban, pero era mejor jugando básquet, pero me apasiona más el fútbol. Como no soy bueno jugando fútbol, tengo que decir la verdad, me gustaba más comentar.
0: Sí, tiene cara de no jugar fútbol.
3: Y narrar los partidos. Pero sí vale jugar un partido de fútbol, así como pa calentar.
1: No sé si era que iba a hacer un campeonato que intermedio, ¿no?
2: Pero nunca participamos.
3: Contra Guillermo.
0: No, nunca se dio.
1: ¿Contra quién?
3: Contra Guillermo.
0: Hoy lo saludé, pues me dice, me hacen. De la risa, dice, ¿así? Diciéndome mujeriego. Yo,
1: ¿así?
0: No, le digo, su pan Andrés Ortiz es hijo de madre.
3: No es por el nombre que le digo.
1: Señor, ¿quiere hablar de selección o no? ¿Quiere hablar de qué?
2: Sí, bueno, no. De lo
3: o variedades con esto.
1: ¿Usted no vio el partido contra Japón?
2: Claro que lo vi.
1: ¿Sí? ¿Todo el partido o no?
2: Sí, todo
1: el partido. No creo que se levantó todo el partido.
2: Sí, me levanté a verlo.
3: ¿Y contra Panamá será que se levantan?
2: Pero sí, no me acuesto, me dices, es la 1:30.
0: Claro. ¿Cuándo es? ¿Mañana?
1: El domingo amanecer.
0: Domingo para amanecer lunes. No,
2: sí.
0: No, está dura la vida.
2: Sí.
1: En cambio, si hubiera sido el sábado.
0: ¡Claro!
1: Si hubiera sido quedarse tomando. Se quedaba ahí, o sea, ya se instalaba un bar.
2: Así sea domingo, no importa, se quedaba.
1: Ahí se quedaba. Se
2: dura la vida. Si hubiera habido guaspete
1: ahí
2: por medio.
1: Ahí le gustaba la noche larga al señor Guerrero. ¿Hoy va a ser noche larga o no?
0: No.
2: Tranquilito
0: a mí mismo.
2: No creo.
0: Mañana se destraba.
1: Ya fue la semana pasada, ya
0: estamos. Mañana estamos.
2: Ya lo están esperando.
1: Así.
0: Siempre con las puertas abiertas. Un saludo a Marquito, que es el dueño de Medusa.
1: Mira, conoce todo.

0: propietarios de todas las discotecas.
1: Todos son mis brothers. Por eso uno entra pateando al perro.
2: Sí, ahí les pido.
1: Hay fila.
3: Increíble.
1: Así que cuando quieran no hacer fila, me llaman nomás.
2: Sí, es increíble.
4: La mesa de siempre, don Ricardo.
1: En cualquiera. Si va a la cuadra, al fondo, también. Misma dosis.
2: A mí en ningún lugar me hacen ahí.
3: No.
2: Ni me conocen.
4: Es que Ricardo es influencer, algo así. Yo lo he visto en una foto. Sí,
2: yo lo he visto con una.
4: Como unas chicas dulces.
2: Con una influencer. Duplex, dice. Aquí.
4: Sí, con una chica de la farándula.
2: Sí, anda siempre.
4: Están los pasos de Ángelo Barahona, Ricardo. Te pase.
2: Ahí en María Mezcal.
4: Sí, sí, vea.
2: Ahí
4: sí,
2: se ve.
1: María Mezcal.
4: Es influencer.
1: Sí. Ah, sí, ese día estaba ahí en María Mezcal, sí.
2: ¿Sí ve?
1: Reuniones de negocios, señor.
2: Sí, no es que yo esté exagerando ni esté mintiendo.
1: No. Usted es una persona que no miente, señor Loaiza.
4: Es un hombre serio.
1: Usted puede ser cualquier cosa menos mentiroso.
2: Correcto. Correcto.
1: Sí, por eso es mi amigo y por eso lo respeto y lo quiero.
2: Sí, de cualquier cosa ya sabe. No, es que no hay que. ¿Para qué mentira?
1: ¿Para qué mentira? Usted es el único que miente, que le descendieron, que ya no gana más. Ahí está. Sí, eso es de mojigatos, de.
2: Sí, dice que sigue haciendo trámites.
4: No, lo que pasa es que uno es perfil bajo, ¿no? Yo siempre he sido un muchacho humilde. Sí, un año opuesto, por cierto.
2: Por Dios.
1: ¿Ya contestó, señor Leval? ¿Todo
0: sí,
1: bien?
0: Sí, todo bien.
1: ¿Sí tiene permiso?
0: No, sí, era para.
4: Al pádel. No, ya está organizando, ya la cancha.
1: Se está preparando la cancha.
2: ¿Al pádel después de esto o cómo es?
0: No.
2: ¿No? ¿O ya tiene asado?
0: No, tranquilo.
2: ¿Tampoco?
0: Tranquilito en casa.
2: ¿No?
1: No va a ser asado. Con lluvia no hace asado usted.
0: No, era algo familiar.
2: ¿Y dónde hace los asados? ¿Ahí en la cancha mismo hacen el asado o se van aparte? Los asados que
0: en
2: usted
0: la cancha,
2: sube.
0: Sí, en la cancha,
4: dice,
0: amigo, sí.
4: Dice que es algo familiar.
1: Imagínese los amigos del señor que tiene cancha propia de pádel.
2: Ah, cancha propia tiene el señor.
4: No, somos
2: casa.
4: Unos gatos.
1: Imagínese.
2: O sea, van a la casa de un amigo suyo que tiene cancha propia.
1: Y ahí juegan y hace asado y toma Fernet y esos whiskies, esos elixirs
2: de 300
1: caros. Exacto. Se trata mal el señor.
2: Está bien.
1: Impresionante.
0: No, pero yo soy caña,
2: creo. El director. El señor director.
1: Es el señor director, él tiene.
5: Yo soy más de caña que de cristal.
1: Usted es más de Johnny Walker que de Fernet, no. Claro.
2: Oiga. A mí, amarillo la menú, por eso yo soy feliz.
0: ¿Ah, sí? Sí,
1: ¿le gusta el amarillo?
2: Rico.
0: Hable de deporte, porque si no le. Cuidado.
1: No.
0: Hable de deporte.
1: No, está bien.
0: Bueno, selección, ¿qué tal? ¿Qué tal le pareció? En los dos partidos que va Marcelo Gallardo,
2: bien,
0: ¿qué tal?
2: Está probando el equipo.
0: No echemos la culpa a Gallardo, ¿eh?
2: No, para nada.
0: Para mí el equipo. Guerrero, el señor Ortiz le echó.
1: El señor de entrada le tiró bandera negra al señor muñeco.
4: Ahorita está perdonado.
2: Para mí el equipo tuvo un desenvolvimiento aceptable. Considerando las bajas que tuvo el equipo, bajas que él mismo, el profe, ha manifestado como primordiales, como las bajas en defensa, como de Piero Incapié, Joel Ordóñez, en el medio campo Moisés Caicedo.
0: ¿Qué bajas se sintió más en este caso de los tres?
2: Para mí,
1: Moisés
2: Caicedo empezando y luego la línea de defensa, ¿no? Es verdad que la defensa, si bien en este último partido de Japón mostró solidez, sí hay cierto titubeo todavía en la parte central. Los laterales no me terminan de convencer. En la parte del medio campo. En la parte del medio campo.
0: Ni Pervis se salva.
2: En la parte del medio campo seguimos teniendo esa falta de liderazgo. No de fuerza o de pundonor o de meterle ñeque o el factor H, como se dice. Pero sí.
0: ¿Te recuerdas el Vintedorio?
1: ¿Cómo no?
2: Claro que sí. Sí hace falta liderazgo. En las bandas no tenemos problemas, tenemos desborde, tenemos movilidad, tenemos agilidad. Y en el centro me parece que en el último partido sí, el sistema de juego no favoreció para nada a ¿cómo se llama? Al
0: Nilsson.
2: Al que ingresó Angulo.
1: Juan Riquelme.
2: Angulo, sí, para Juan Riquelme Angulo. No favoreció para nada el esquema de juego porque empezamos jugando sin nueve, terminamos jugando en el esquema sin
0: con
2: nueve,
0: doble
2: pero
0: nueve,
2: con
0: nueve
2: físico.
0: Y después
2: pero,
0: con doble nueve.
2: Pero Jordi para Caicedo nada. Jordi Caicedo y Juan Riquelme no pudieron hacer nada. Jordi tuvo una que se la encontró.
1: Y la pateó mal.
2: Ya fuera, y de ahí no hubo nada más. Entonces, lo de Juan Riquelme sí fue. No se puede ni opinar porque no participó en el juego, pero no por falta de
0: pero creo que va a ser ese, ¿no? Va a ser el delantero.
2: No, él va a ser. Porque inclusive en la parte que del juego que le hablo, que estamos jugando,
1: ¿qué edad 19, tiene
2: pero él regresaba mucho a la mitad a recibir balón y todo. Angulo tiene 19 todavía.
1: No, Jordi está Caicedo con
2: 30. Entonces, sí puedo manifestar que quedo contento con lo que vi en los penales. Ya bueno, todos patearon bien, excepto el que lo falló, porque evidentemente fue un despropósito como lo pateó.
1: Denil Castillo.
2: Increíble. Los cambios entraron bien. Valencia entró bien.
0: 28 años.
2: Sarmiento entró muy bien.
4: 28
2: también.
4: Jordi
0: Caicedo.
2: Jeremy Sarmiento entró muy bien también.
1: Bien, Sarmiento, bueno, ya ve.
2: Tiene
1: y el señor Nevares decía, pero si ni juega.
2: Tiene esa chispa, no me compensa, esa movilidad.
0: No me compensa, te digo así.
2: Tiene esa gana, ese ímpetu parecido a Yeboah. Es un jugador distinto.
1: Para mí, de lo mejorcito, Sarmiento de este partido. Sí.
2: Entonces, me quedo con buenas sensaciones. Galíndez
0: si
2: nuevamente.
0: Un Agustín Delgado, la verdad. Con esos, con esos extremos que tenemos.
1: No. Michael Estrada, señor.
0: Con esa velocidad que tienen los extremos, los esos
1: convóquelo a ME.
2: Galíndez mostró nuevamente solidez en la portería.
0: No creo que no le quitan el puesto a Galíndez. Supuestamente se le puede dar a Valle, pero
2: no.
0: No hay duda que Galíndez es el guardameta.
1: Es mejor que Valle.
2: Yo creo que fue un partido bueno, para sacar buenos puntos. Sí. Y hay que seguir viendo.
0: Y se decía que Japón era más que Corea, ¿no?
1: Eso. Claro.
2: Japón jugó mucho mejor que Corea.
0: El pressing que le metió Japón es que se acostumbran a esto.
2: Oye, hacia el final, físicamente, 100 puntos los
0: Ecuador,
2: asiáticos.
0: Ecuador, sí, por ahí presionó los primeros 15, 20 minutos, pero después ya el tema de...
2: Nada que ver.
0: Se asfixió el tema del físico. Por eso hizo ya las variantes el técnico Marcelo Gallardo. Está probando Marcelo Gallardo.
1: Sí, exacto, es para eso.
0: Por eso es que puso otros jugadores en diferentes puestos. Puso otro esquema. Hay que ver.
1: Yo creo que otra cosa hubiese sido si ya Gallardo tenía la selección trabajando 3-4 meses ese desempeño. No. Estaríamos hablando de un despropósito. Pero al contrario, ilusiona, da ganas de seguir viendo el trabajo, de seguir viendo los convocados, de cómo va a mover piezas, porque tiene material para hacer tanto.
0: Ojo, es muy diferente. Nosotros hemos manifestado aquí diferente dirigir a la selección que un equipo. Gallardo, como con equipo, ha sido uno de los máximos ganadores en nuestro continente.
2: Y yo creo que inclusive Gallardo aceptó el reto porque tiene material.
4: Tiene material en ciertas.
1: Más material que usted le
4: dio. Tiene bastante material en el medio campo. En laterales no tiene material.
1: No, sí tiene.
4: ¿Qué lateral?
2: Tiene todavía que experimentar.
4: Al momento, así. Si no fuera. No tiene.
2: Tiene que experimentar todavía, tiene que llamar más gente.
4: ¿Pero quién es, pues?
0: En el medio local, ¿quién tenemos?
1: Quiñones de Liga.
0: ¿Cuál?
1: Leonel. Pero
0: ya no lo vas a contar.
1: O el que vino de Perú.
4: Carabalí. Pero tampoco es mejor que Pervis.
0: Pero ya estuvo en selección.
2: ¿Dónde está Carabalí?
0: En Liga.
1: Y ya fue jugador de selección.
4: El derecho. Lateral derecho. No hay.
2: El que te...
4: No, ya en serio, no hay. ¿Cuándo la selección hay que hablar en serio? No hay. No hay lateral derecho. Delantero.
1: Michael Estrada, señor.
2: Yo sigo defendiendo
4: a Angulo. Merece un puesto, pero...
2: Angulo. Juan Riquel Mangulo.
1: Yo le digo algo, si hubiese sido convocado Estrada y hubiese tenido el rendimiento que tuvo Jordi Caicedo, lo hubieran fusilado.
4: Si Estrada fuera de IDB, estuviera convocado.
2: No, y te digo así una cosa. Mira lo de Jordi. Jordi es goleador en Argentina.
1: Por eso te digo.
2: Y lo acabamos.
1: Eso te digo.
2: No importa quién vaya, no importa que sea Estrada, no importa quién sea. Lo vamos a acabar.
1: No hay tusa que le calce.
2: Exactamente. No importa quién vaya, igual lo vamos a acabar. No importa. Ahora, yo, ¿a quién llevaría? Estrada, Caicedo y Angulo. A los tres.
1: Sí, correcto.
2: No llevaría. Y ahí pruebo entre los tres.
0: Como siempre,
4: es un gusto. Beso.
2: Yo llevaría a los tres porque eso de la rola y todo eso, probar con eso.
0: Pero hay que ver si mantiene el nivel Estrada.
1: Sí.
2: Yo creo que sí lo va a mantener.
0: Ya con, digamos, el tema del arranque
2: de Copa América.
1: Y en edad incluso está bien. Está perfecto.
2: Está cabalgando en un valle.
0: Ha estado en selección ya, ¿no?
1: Sí, correcto.
4: Y ha rendido en selección.
2: Ya ha demostrado en selección.
1: Jugó mundial. Sí, claro.
0: ¿Y por qué no se afianzó?
1: Tuvo su bajón. Pero no, eso no significa que no va a poder volver.
0: Nosotros mismos dijimos ayer, Ricardo, que no ha habido un delantero que se ha afianzado. No ha habido un Agustín Delgado, que un jugador, un delantero.
1: Pero tienes que darle el chance, tienes que darle la confianza.
0: Rindió.
4: Hay que decir lo que es que sí rindió Estrada.
1: Una dupla impresionante, Ener y Estrada, en ese mundial.
4: Y merece un lugar.
2: Yo recuerdo el gol de Estrada en eliminatorias contra Paraguay.
1: Sí. Estrada lo ha demostrado.
2: Una muestra de jerarquía total.
1: Y yo creo que está volviendo a tener una subida en su
4: confianza. Confianza también.
2: Ya trepó y está ahorita así, en un valle cabalgando así, solito. A no ser que se lesione o le pase algo.
1: Sí, alguna cosa extra, yo no creo que baje el nivel tampoco. Yo también coincido.
0: Ahora viendo los jugadores que hay en el medio local, delanteros, no tenemos.
2: Estrada.
0: No, hablando, digamos que están sacando jugadores equipos. No tenemos.
2: Estrada.
4: Hace rato que no tenemos delanteros.
0: Ayer yo lo decía, esto de permitir 8 jugadores extranjeros 8 cupos.
2: Para mí sigue siendo bueno.
0: ¿Por qué? Yo creo que le quita más espacio el futbolista ecuatoriano, o sea.
2: No, no.
1: Para Independiente sigue sacando jugadores.
0: Yo creo que sí, esto se, digamos, sigue le exige bueno. más al jugador ecuatoriano. Le presiona más, sí. pero para mí le quita espacio. O sea, no. Te enfocas más en contratar. Si no tenemos un jugador, contratas un extranjero.
1: Yo por un lado que aprendan de esos delanteros extranjeros a definir.
0: Vas a aprender si están en la banca de suplente, pues.
1: Pero
0: de
1: 8,
0: a veces tienen 7 jugadores y están 2.
2: Ahí está, pues, lo que traen.
1: La competencia.
2: Claro. Pero a mí sigue siendo sano que sigan trayendo extranjeros. Igual siguen saliendo jugadores. Y mire, Independiente, ¿cuántos extranjeros?
1: Lo que sí yo decía que yo sí quisiera que el cupo se reduzca a 4, ¿por qué? Porque antes se traía jugadores
2: calidad,
1: de mejor jerarquía, de mejor calidad. Ahora.
2: Cantidad, sino calidad.
1: Exactamente.
2: Sí, está bien. Está
1: exactamente.
2: Bien.
1: Pero Independiente del Valle no es que trae futbolistas de gran renombre. No, pero Independiente del Valle.
2: Rinde. El Cuenca, Macará, Independiente traen buenos jugadores
1: sin
2: siempre.
1: Ser scouting, de renombre.
2: Un scouting bárbaro.
1: Un scouting bueno, sí. Olmedo también hacía un muy buen scouting, Católica.
2: Pero a mí, a Cuenca y al Macará, déjenmelos primeritos, porque esos manes sí traen.
0: Pero Macará ahora último.
1: ¿Sí? Ahora último.
2: No, sí. Cuenca y, no.
1: Cuenca trajo buenos arqueros. A
2: ver, ¿el rifle con quién vino?
0: ¿Quién?
2: ¿El rifle de él con quién vino?
0: Cuenca. Por eso, pues.
2: ¿Klimawich con quién vino?
0: Por eso digo, Cuenca, pero Macará no.
1: Enséñale el rifle al señor Ortiz.
2: Quiere ver el rifle.
0: Macará los últimos.
1: ¿Quiere verle el rifle? ¿Sí lo conoce al rifle?
4: No.
1: ¿No lo conoce al rifle?
4: El rifle de Dren nomás.
1: Claro, de eso estamos hablando, señor.
4: Es que se quedan viendo raro, como que.
2: ¿Quién se está viendo, señor? Usted, no sé. ¿Qué piensa?
1: Tiene una fijación el
2: señor. Es viernes, no sé qué le pasa al señor.
1: Se le alborota el asterisco.
3: Ya eres viejo. Pero es terrible, como los diamantes.
4: Entonces tenemos una generación dorada con la selección.
1: Es la mejor generación.
2: No sé si usted lo dice.
1: Irónicamente lo dice, sí, irónicamente.
2: No sé ya.
4: Para mí, ¿cómo puede ser una generación
1: dorada? Una
4: generación dorada que no tiene delanteros ni laterales.
2: Como usted no
4: sé. Yo dudo. Permítanme ser escéptico. Una generación sin delantero ya.
1: Después no se suba a la camioneta nomás, le digo.
4: No, que meta por la boca. ¿Cómo no va a creer que la selección gane? Pero soy escéptico. Escéptico en
2: la selección. Es lo que pide, ¿no?
4: Escéptico con la selección. No hay delanteros. No
1: se
4: hay
1: la van a tapar la boca.
4: Jordi.
1: ¿Por qué quiere que Jordi? ¿Quiere que Jordi se la tape?
0: Pero nosotros pedíamos más de esta selección que jugó en el último mundial. ¿Y qué pasó?
4: Vean, es que no
1: había un director técnico bueno.
4: Después queda Gallardo.
2: Dijimos siempre.
4: No teníamos delantero.
1: No. Usted está diciendo eso.
4: Gallardo, es que no tenemos.
1: Usted está diciendo eso.
4: Laterales. Gallardo era mucho.
1: Está diciendo eso. Siempre se habló de Becachese que le quedaba grande la selección.
2: Siempre dijimos
1: tuvo
2: que no había técnico.
1: La mejor generación, creo yo, de jugadores que hasta el sol de hoy hemos tenido.
4: Becachese.
1: Nunca hemos tenido una selección con todos jugando en Europa, en clubes top. En ligas top y a buen nivel.
4: Vea, individualmente, de todo corazón, bacán que les vaya a ustedes, jugadores. Pero cuando se ponen la camiseta, la de la selección, no rinden. Felicidades como algo individual de ustedes, como logro. Pero cuando se ponen la camiseta de la selección, no rinden.
2: Como raro.
4: No rinden.
1: Sí, es como raro.
4: No hay que decir las realidades. Yo ya me cansé de vender humo con la selección.
1: Usted vende humo, diga lo que es nomás.
2: ¿Qué?
4: Es mi realidad, es mi perspectiva.
2: ¿Por qué va a vender humo usted?
4: Porque
1: como usted diría, vive con la realidad alterada.
2: No.
4: Me llamaron loco.
0: No, la verdad, yo esperaba mucho más de la selección mundial.
1: Sí, todos.
4: Caicedo, ¿cómo le fue en el mundial?
1: Y era vuelvo y te repito, o sea, si yo te puedo regalar un Ferrari, si no sabes manejar, ¿de qué te sirve?
0: Tampoco vas a echar la culpa al técnico.
1: ¿Quién es el responsable?
4: Vea, que se le culpaba que lo sacaba a Ángelo Preciado y lo ponía al mediocampista de lateral. Y podemos ver que no estaba tan errado. Porque no tenemos laterales.
1: No estaba errado, pero a Alan Franco le faltó jugar de arquero y de delantero nomás.
4: Pero es que Ángelo Preciado.
1: Ese era el problema con Becachese, que si lo pruebas de lateral, déjalo de lateral.
4: La ropa,
1: pero al siguiente
4: la ropa.
1: Partido estaba jugando por el costado izquierdo, al siguiente de 5, al otro otra vez de lateral. Y tú como jugador no terminas de acoplarte en ningún puesto. O sea, no sabes en dónde mismo juega. Alan Franco cumple porque es buen no profesional. Jugada. De ahí para adelante.
2: Parece que no tienen más jugadores.
1: Exactamente.
2: Bueno, ¿y lo que le pasó a Ronaldo con Portugal? ¿Qué tiro?
0: El señor no quiere hablar.
2: ¿Por qué no
0: del
2: quiere
0: tema?
2: Hablar?
1: Yo ya hablé ayer.
0: Es un fanático de.
4: Se resiente
0: Ronaldo.
4: Lover.
2: Se resiente.
1: Dicho Lover.
2: Se resiente.
4: Lover,
2: no. Se resiente, dice.
0: Yo, la verdad que.
1: No, el señor Nevares se resiente.
0: ¿De qué me resiento yo? No,
4: es de Messi.
1: Él se resigue que nada, que defiende.
2: Yo les digo una cosa y perdón que se los diga a cualquiera.
0: Yo decía lo mismo.
2: Yo le voy a decir una cosa.
1: No le creo.
2: Sobre